0: 20 horas, 4 minutos.
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0: 20 horas, 21 minutos.
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0: Claro, sabes. 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
1: 20 horas, 53 minutos.
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0: 21 horas, 5 minutos.
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0: 21 horas, 19 minutos.
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0: 21 horas, 28 minutos.
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0: 21 horas, 44 minutos.
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0: 22 horas, 2 minutos.
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2: 22 horas, 15 minutos.
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0: 22 horas, 23 minutos.
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0: 22 horas, 31 minutos.
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0: 22 horas, 45 minutos.
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0: 22 horas, 59 minutos.
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0: 23 horas, 7 minutos.
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0: 23 horas, 15 minutos.
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0: 23 horas, 25 minutos.
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0: 23 horas, 35 minutos.
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0: Cero horas. 11 minutos.
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0: Cero horas. 11 minutos.
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0: Cero horas. 12 minutos.
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0: 0 horas, 24 minutos.
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0: Cero horas, 34 minutos.
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0: 0 horas, 42 minutos.
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0: Cero horas. 56 minutos.
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0: Una de la mañana, 10 minutos.
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0: Una de la mañana, 23 minutos.
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0: Una de la mañana, 29 minutos.
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0: Una de la mañana, 29 minutos.
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0: Una de la mañana, 29 minutos.
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0: Una de la mañana, 51 minutos.
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1: 2 de la mañana. 25 minutos.

0: 2 de la mañana, 33 minutos.
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0: 2 de la mañana, 42 minutos.
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0: 2 de la mañana, 46 minutos.
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0: 2 de la mañana, 59 minutos.
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0: 3 de la mañana, 8 minutos.
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0: 3 de la mañana, 17 minutos.
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0: 3 de la mañana, 47 minutos.
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0: 3 de la mañana, 57 minutos.
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0: 4 de la mañana, 26 minutos.
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0: 4 de la mañana, 49 minutos.
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1: 5:39 PM.
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0: 5 de la mañana, 50 minutos.
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1: 6 de la mañana, 1 minuto.

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0: 6 de la mañana, 9 minutos.
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0: 6 de la mañana, 23 minutos.
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0: 6 de la mañana, 44 minutos.
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0: 7 de la mañana, 2 minutos.

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Hola, hola, ¿qué tal? ¿Cómo están? Muy buenos días. Sean bienvenidos a nuestro programa. Estas son las mañanitas, nueva jornada en este día viernes 14 de agosto. Soy Javier Ollarzo, quien les saluda, y comenzamos nuestro programa a esta hora de la mañana. Y lo hacemos con mucho agrado, lo hacemos con mucha energía, con muchas ganas. Para todos los tempraneros, pues, para quienes se levantaron muy, muy, muy, muy tempranito, le damos la bienvenida a nuestro programa y agradecer, como siempre, a todos ustedes que tempranito nos comienzan a escuchar, a eso de las 6 de la mañana algunos, y los que tienen turnos durante toda la noche. Así que le estamos dando la bienvenida a quienes a esta hora están junto a nosotros. Son las 7 de la mañana, ya con 6 minutos, 7 con 6. Aquí comienza, en nombre de Dios, nuestro programa. Que sea de su agrado para todos ustedes. Desear que les vaya muy bien en este día viernes. Saludos y bienvenidos.

Son las 7 de la mañana ya con 10 minutos. 7 con 10 es la compañía de su radio San Gabriel, la que te acompaña todas las horas. Y en este día viernes, en forma muy especial, les saludamos a todos. Miren, saludamos a quienes llevan por nombre Maximiliano y también Alfredo. Obviamente me acuerdo de mi querido cuñado Alfredo Hernández. Gran recuerdo. Y para todos quienes llevan estos nombres, bueno, nuestro cariño, nuestro saludo para quienes están de cumpleaños, que sea un buen día. Tenemos actualmente una temperatura de 6 grados y la sensación térmica es de 3 grados. Vamos a tener lluvia constante, lluvia débil, intervalos también, que van a haber intervalos nubosos en algunas, obviamente en algunas horas del día. La máxima llegarán a 12 grados, la mínima 5 grados. ¿Cómo se viene el día de mañana feriado? Mañana es 15 de agosto, Asunción de la Virgen. Mire, durante la mañana va a estar lloviendo. Y después de las 2 de la tarde, parcialmente nuboso. ¿Ya? La mitad del día llueve, la otra mitad va a estar parcialmente nuboso. Y la máxima llegará mañana para quienes van a estar descansando o quizás también trabajando. Yo les cuento que la temperatura máxima será de 12 grados, la mínima de 3 grados. Ya para el domingo 16 de agosto se viene con lluvia débil gran parte del día hasta las 17 horas 5 de la tarde. De ahí continúa con cielo parcialmente nuboso. La máxima del domingo será de 9 grados y la mínima 2 grados. Ya, yo les adelanto, como les he dicho durante estos días en los diferentes programas, que después del lunes viene bastante buen tiempo, sin lluvias, y pero sí, mire, aumentan las temperaturas máximas y las mínimas, nuevamente volvemos a temperaturas bajísimas, el lunes 1 grado, a ver, 12 grados máxima, 1 grado mínima, el martes 13 grados, que buena temperatura, 13 grados de temperatura máxima, la mínima 0 grados, el miércoles 12 grados de temperatura y la mínima 1 grado bajo cero. Igual vamos a seguir la próxima semana con bastante frío, menos lluvias, eso sí, ¿ya? Así se viene el pronóstico del tiempo. Son las 7 de la mañana, ya con 12 minutos, y como siempre le agradecemos a nuestros queridos amigos que nos sintonizan desde algún punto de nuestra provincia, ya de Llanquihue, parte de la provincia de Osorno, y también a través de nuestra señal online. Ya para todos los amigos que nos sintonizan por algún punto de Chile o el mundo a través de la señal online, bueno, le damos la bienvenida. Hay varios conectados que están a esta hora ya junto a nosotros. ¿Vamos a la música? Sí.

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2: 7 de la mañana ya con 23 minutos, 7 con 23. Ayer un día totalmente noticioso tuvimos el día de ayer y que hoy día obviamente va a continuar con muchas noticias. Por ejemplo, hoy día la noticia del día va a ser que el Tribunal Constitucional acoge parcialmente requerimientos de oposición y declara inconstitucional compensación por RCA. Legisladores de oposición celebran el triunfo ambiental en el TC, el gobierno perdió, ¿ya? Pese a reveses, parlamentarios oficialistas valoran resolución del TC por mega reforma, es un triunfo, dice. ¿Y qué más tenemos por acá? Ya muchas noticias que están en desarrollo, ¿ya? Tenemos por acá también, al final del día, Natalia Ducó y Andrés Otero salen del gobierno tras meses de polémicas en Ministerio del Deporte. Salida de Ducó, activa motosierra de libertarios y piden eliminar el Ministerio del Deporte. Gobierno defiende a Ducó por uso de auto fiscal a pesar de haber ido a carrete en él, según el video, ¿ya? Es lo que viene ahí en las noticias que van a ser grandes noticias el día de hoy, ¿ya? Digo grandes porque van a ser muy discutidas, ya muy leídas también y muy escuchadas, pues ya ustedes ya nos están escuchando también acá cuáles son las noticias que tienen un poco más de relevancia el día de hoy que van a ser discutidas, a eso me refiero, ¿ya? Y bueno, lo que se está hablando mucho también es cerca de las 10 horas de despliegue de casi 700 reos en la operación Cancerbero, ¿ya? Son noticias que generan ruido, ¿ya? Y que serán discutidas, también analizadas, ¿ya? Y dadas a conocer nuevamente por quienes hacemos comunicación, por quienes hacemos prensa, pero por todo el mundo, pues, que tiene derecho también a opinar, ¿ya? Eso es, vamos a las canciones, ¿le parece? Son las 7 de la mañana, ya con 26 minutos, 7 con 26.

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1: Ya nos vamos a la música, seguimos acompañándoles a esta hora cuando tenemos las 7 de la mañana, ya con 33 minutitos, 7:33. Oiga, hace un ratito ya publicamos ahí en el perfil de Radio San Gabriel, en el perfil de Facebook, ¿ya? Dice con lluvia, pero con buena música, se pasa mejor, pues vamos por un nuevo día con mucha lluvia para hoy y para todo el fin de semana. Pero tranqui, que te acompañamos con la mejor música a través de Radio San Gabriel, la que te acompaña todas las horas. Vamos con toda la energía, dice este mensaje. Y ahí le agradecemos a nuestros amigos de Joyería Aurus que nos acompañan, ¿ya? Saludos a ellos. Gracias a quienes están escribiendo también ya. María Santana dice, hola, buenos días, don Javier, que tenga un excelente día. Tú también, María, que te vaya muy bien. Igual que Magali Quesada, buenos días, don Javier, dice, un lluvioso día. Sí, pero la lluvia es bendecida, pues, bienvenida y bendecida, ¿ya? Así que estamos acostumbrados a vivir con la lluvia. Y de repente cuando vemos lo que pasa en la zona central, en la zona norte, que es lamentable lo que sucede o lo que sucedió, ya también en la zona norte, donde prácticamente nunca llueve, ya es una novedad para ellos. Y bueno, han tenido sequía por muchos años, lo que pasó también en la cuarta región, ahí en la región de La Serena, ya que llueve poquísimo. Bueno, ellos no están acostumbrados. Nosotros estamos acostumbrados a esta bendición que es la lluvia. Y que es soportable, porque nosotros soportamos el frío, soportamos el sol. Acuérdense en el verano cuando hace mucho calor. En Fresia hace mucho calor. Ya vivimos rodeados de cerros. Ya. Y cuando hay frío, también hay mucho frío. Pero hay que dar gracias a Dios que vivimos en un lugar maravilloso como es nuestra querida comuna de Fresia. Saludos para toda la gente del sur, saludos para toda la gran audición de la 96.3 que día a día nos sigue a través de la señal online, ya, y por la señal abierta, ya 33 años junto a ustedes. Vamos a la música, ¿les parece? Vamos a la música. Ahora sí, son 25 los minutos que nos separan ya de las 8 de la mañana.

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1: Son 18 los minutos que nos separan ya de las 8 de la mañana, 18 para las 8. Mire, la mayoría confía en la agenda de seguridad del gobierno y 72% está de acuerdo con nuevas atribuciones para Fuerzas Armadas. Otra semana de encuestas, ya esta semana es la encuesta Black and White, que profundizó en el anuncio de la agenda contra el crimen organizado y el terrorismo, ACOT, del presidente José Antonio Kast, la que entre otras materias incorpora una reforma constitucional que busca consagrar en la Carta Magna la seguridad pública como un deber del Estado. Asimismo, se busca crear un registro de organizaciones criminales, ampliar el catálogo de causales de estado de excepción, crear un estado de excepción constitucional de seguridad pública. Y habilita la colaboración de las Fuerzas Armadas a la protección de la ciudadanía en situaciones especiales calificadas por ley. Respecto a este debate y a la luz de los resultados del sondeo, Paola Hassel de Black and White comenta que existe una alta aprobación a propuestas de seguridad, revelando la urgencia con la que la población está dispuesta a aprobar cosas nuevas con tal de controlar el tema de seguridad. En tanto, el sondeo también mostró que el plan de seguridad del gobierno está dando frutos con un significativo aumento de la aprobación del gobierno en esa materia. La mayoría, el 52%, cree que la agenda de seguridad presentada por el gobierno sí permitirá enfrentar los problemas de seguridad y crimen organizado. La proporción de quienes opinan en esta línea aumenta a medida que aumenta la edad. En tanto, la mayoría, el 72%, está de acuerdo con darles nuevas atribuciones a las Fuerzas Armadas para que puedan intervenir en los barrios específicos en ciertas circunstancias, digo. La proporción de quienes se inclinan por esta opción aumenta entre mujeres y entre personas de 35 a 54 años. La mayoría, el 58%, cree que es necesaria la llamada Ley Naim Retamal 2.0, que busca igualar la protección a policías de franco y en servicio. La proporción aumenta entre los hombres de los segmentos C2 y C3 a medida que aumenta la edad. Noticias a esta hora también para todos ustedes que están escuchando la 96.3. Solo 15 son los minutos que nos separan ya de las 8 de la mañana. 15 para las 8.

Y ya nos vamos, ya nos vamos, ya nos vamos. 10 minutos nos separan ya de las 8 de la mañana. Oiga, ha sido un gusto estar con ustedes. De verdad que ha sido un gusto. Muchas gracias por todos nuestros amigos que nos sintonizan, que nos escuchan cada día. 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A ellos, muchas, muchas gracias. Ya, y a ustedes que escuchan la radio cada día, esté yo o no esté, igual la escuchan. Oye, tengo un datito por acá. Miren, nuestra querida amiga Irma y Rubén Miranda, ¿cierto? Ya son capos en hacer las prietas, pues, las prietas de las raíces que son tan ricas. Ya, y ellos venden su producto todos los días, lunes y viernes. Ya, y hoy día van a estar ahí muy cerquita del Banco Estado, a un costado del Banco Estado, ya donde está el local de los chinos, ya. Y van a estar ya vendiendo las ricas prietas ahí desde las 9 de la mañana hasta las 13 horas. Vaya temprano porque si no va a perder nomás, ¿ya? No hay como las prietas caseras, pues. Así que vamos a probar esas prietas hoy día. Vamos a ver si tenemos tiempito para ir a comprar también. 7.500 pesos vale el kilo. Ya para nuestras queridas amigas que están escuchando, nuestros amigos, ahí puede ser un rico almuerzo el día de hoy. Con papitas, con ensaladita. ¡Oh, qué cosa más rica! Eso me hace recordar. Mi vieja hacía prietas también, ¿ya? Buen recuerdo. Así que si quieren disfrutar de estas famosas prietas ya del sector de las raíces y que la hacen nuestros queridos amigos ahí, Rubén Miranda y la señora Irma, bueno, vaya hoy día de 9 de la mañana hasta las 1 de la tarde, 13 horas, ¿ya? Ahí a un costado del Banco Estado. Nos vamos, pues, que estén muy bien, que tengan un lindo día, que tengan un excelente fin de semana, no se separen de nosotros y que el día de mañana tengan un día buenísimo, porque mañana es un día feriado. Así que pásenlo bien, pues. Ya, mañana tenemos una programación especial también nosotros y no se separen de nosotros, que siempre tenemos ahí algo que contarles. Que lo pasen muy bien, que tengan un excelente fin de semana. Muchas gracias a quienes siguen escribiendo hasta ahora. Carmen Galdames, que nos dice que tengas un excelente día, nos escribe por acá, ¿ya? Y María Let Opit, muy buenos días, nos dice. Así que muchas gracias ahí a quienes están escribiendo, a quienes están poniendo un corazoncito, un me gusta, ya, lo que hace que esta publicación siga dando vueltas durante el día y nosotros podamos ir leyendo sus mensajes en los diferentes programas de Radio San Gabriel. Soy Javier Ollarzu, un abrazo para ustedes, que tengan un lindo día, chao, chao.

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3: 8 de la mañana, 5 minutos.
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7: ¿Qué tal? ¿Cómo están? Les saluda Carlos Maturana. Les doy la bienvenida a esta nueva edición de noticias, donde sabremos del Ejecutivo que elevó a 75.000 la meta de nuevos empleos para enfrentar la crisis laboral. Referencias a Bukele y llamados a la seriedad. Hablaremos de las reacciones que dejó la cobertura del gobierno a la Operación Cancerbero. Sabremos también del proyecto que busca limitar la pensión a los expresidentes. Boric sería principal perjudicado.
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7: Finalmente, el Ejecutivo confirmó la renuncia de Natalia Ducó como ministra del Deporte y de Andrés Sotero como subsecretario de la cartera. Ambas salidas serán efectivas este viernes 14 de agosto, según informó oficialmente la presidencia. La salida de Ducó ocurre después de distintas controversias durante su gestión. La más reciente corresponde a una denuncia ante la Contraloría por el pago de la beca Prodar que recibió tras asumir como ministra y por un eventual uso irregular de un vehículo fiscal. A ello se sumó la polémica

0: por la negativa inicial del Instituto Nacional de Deportes para facilitar el Estadio Nacional para los 3 conciertos de BTS, decisión que provocó críticas políticas y de los seguidores y seguidoras de la banda, y terminó con Duko solicitando la salida de la directora nacional subrogante del organismo. Durante su gestión también recibió cuestionamientos por plantear como prioridad entregar ropa linda a los deportistas nacionales y por manifestar reparos a la candidatura chilena para organizar los Juegos Olímpicos de la Juventud de 2030. Presidencia agradeció la labor desempeñada tanto por Duko como por Otero y les deseó éxito en sus próximos desafíos profesionales. Afiliados a Fonasa desde los 55 años de los tramos B, C y D pueden solicitar el reembolso de sus lentes ópticos. ¿Cómo hacerlo? Ornella Mellado nos lo comenta.
1: Fonasa cuenta con un beneficio de reembolso para la compra de lentes ópticos dirigido a sus afiliados de 55 años o más pertenecientes a los tramos B, C y D. La medida busca aliviar el bolsillo de los usuarios financiando una parte de costos según el arancel de referencia del sistema público. Para acceder al trámite es necesario presentar la cédula de identidad, la boleta o factura de compra y la receta médica original emitida en un plazo no mayor a un año. Si el comprobante de pago no especifica el producto adquirido, se requiere sumar un certificado de compra llenado por la óptica. La solicitud se gestiona de manera digital a través de portal servicios.web.fonasa.cl o de forma presencial en sucursales. 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
0: En las redes sociales del gobierno se publicaron una serie de videos sobre la operación Cancerbero, que en su totalidad trasladó a casi 700 reclusos de alta peligrosidad a la cárcel La Laguna de Talca en la región de Maule. Lo que se robó, eso sí, la atención fueron los videos difundidos y las canciones seleccionadas en ellos. Escuchemos un extracto.

0: Acabamos de escuchar Bye Bye de NSYNC, y la elección de esta canción no le cayó muy bien a la oposición, desde donde comentaron que el modo de comunicar las acciones presidenciales se parece mucho al presidente de El Salvador, Nayib Bukele. Sobre esto habla el senador de la Democracia Cristiana, Iván Flores.
1: Claramente, esta performance bukeleriana que se ha hecho el día de hoy es legítima, puede ser. Quisieron mostrar algo, como que ahora sí todos los tipos malos se van para la cárcel. Ojalá fuera así, pero tenemos un problema que es bastante mayor. Y en esta cárcel, la Laguna de Talca, que se inició en el gobierno de la presidenta Bachelet II en 2017, que se demoró bastante en ser construida, en donde el gobierno del presidente Piñera siguió construyendo y la termina inaugurando el presidente Boric.
0: Además, el diputado del Partido Socialista, Juan Luis Castro, criticó tajantemente la puesta en escena que presentó el presidente Kast, también haciendo referencia al mandatario salvadoreño.
2: En este operativo se ha hecho una puesta en escena, más bien, para tratar de algún modo de graficar el dominio o control carcelario, asemejando a cosas de Bukele, digámoslo con sinceridad. Y faltó la comunicación local, porque no es posible que el alcalde no sepa, no es posible que los vecinos no tengan la menor idea, con un tremendo operativo de desplazamiento. Entonces, cuidado, porque aquí está claro que el gobierno quiere llevar la agenda de seguridad, pero no puede ser a cualquier costo.
0: Desde el oficialismo, en tanto, también hubo referencias al estilo de Bukele, aunque esta vez felicitando al gobierno por las normas de la cárcel. Habla el diputado Eduardo Cretón de la UDI, integrante de la Comisión de Seguridad Ciudadana.
3: Aló Bukele. Aló Bukele fue la operación Cancerbero que trasladó reos desde la región metropolitana hacia la Laguna en la región del Maule. Aló Bukele porque van a tener que usar uniformes, estar incomunicados con un régimen de visitas estrictas y en celdas individuales. Esto nos va a permitir quitarle el control de las cárceles al crimen organizado. Es curioso que quienes no hicieron este trabajo los últimos 4 años vengan ahora a criticar al ministro Martín Arrau y al presidente José Antonio Kast por estar haciendo lo que los chilenos pedíamos a grito.
0: A la cárcel La Laguna se trasladaron 687 reclusos, de ellos 9 son catalogados como líderes del crimen organizado en nuestro país y tendrán que seguir las normas del nuevo recinto penitenciario.
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0: La encuesta mundial de tabaquismo reveló que el 21,4% de los estudiantes de 13 a 15 años del Biobío ha fumado cigarrillos y un 30,6% ha usado vapeadores.
4: La región de Aysén.
0: Corfo y Economía reforzaron el llamado a postular hasta el 27 de agosto la convocatoria para seleccionar la entidad que ejecutará en Coyhaique y la región la red Fortalece PyME para digitalizar pequeñas y medianas empresas.

0: La nueva sesión de la Mesa Interministerial por el Empleo, con el objetivo de hacer frente a la compleja situación del mercado laboral en el país, redefinió las plazas de trabajo que se esperan crear, contando ahora con 75.000 nuevos trabajos en un complejo contexto de desempleo en el país. Así lo sostuvo el ministro de Economía, Daniel Mas.
1: Hoy día son más de 940.000 personas las que están desempleadas. Tenemos más de un 10% de desempleo en 7 regiones, la región que tiene lamentablemente que encabeza este ranking en Ñuble. Y estamos ocupados de darle esperanza a esos chilenos que buscan empleo y no lo encuentran. Es por eso que hoy día hemos tenido una conversación de seguimiento de los distintos planes.
0: Para revertir estas cifras, informó la inversión de 1.385 millones de pesos, de los cuales más de la mitad irán al plan Yo Emprendo Semilla, el acceso a créditos para 4.000 microempresarios, 19.200 plazas de contrataciones desde el CENSE, entre otras medidas que aún se encuentran en desarrollo de la mesa. Como se ha visto en las cifras, los sectores más golpeados son el empleo femenino y juvenil, por lo que el foco se concentra en revertir la tasa de desocupación femenina, que se posiciona en un 10,5% el primer trimestre con subsidios que contempla el incentivo de contratación de mujeres. Paralelamente, la estrategia contempla una fuerte dimensión territorial. El trabajo se coordinará directamente con los gobiernos regionales y el municipio de las zonas que registran las cifras más altas de desocupación, encabezadas por la región de Ñuble. El diputado Tweety Teao presentó un proyecto para delimitar la entrega de pensión de gracia a los expresidentes de la República. El principal afectado sería el exmandatario Gabriel Boric. Javier Vera, con el informe.
2: El diputado Tweety Teao presentó un proyecto de reforma constitucional centrado en el sueldo por gracia de los expresidentes. El parlamentario busca que se otorgue la pensión para los expresidentes de la República solo una vez alcancen la edad legal de jubilación, siendo los 60 años en mujeres y 65 en hombres. Habla el diputado Teao.
3: Chile, los hombres jubilan a los 65 años y las mujeres a los 60. Y es por eso que vamos a presentar esta reforma constitucional para que los expresidentes cumplan la misma edad de jubilación de los trabajadores en nuestro país. Esta reforma constitucional trata de hacer justicia laboral, dar señales de austeridad, de probidad y también del fin de los privilegios en el Estado, que le pedimos al presidente Kast. Homologuemos la edad de jubilación de los hombres y mujeres de nuestro país, igual que en el servicio público a los expresidentes.
2: La iniciativa presentada por el diputado solo tendría efecto sobre el presidente José Antonio Kast y el exmandatario Gabriel Boric, debido a que son los únicos que se encuentran bajo la edad mínima presentada en el proyecto. La iniciativa cuenta con el respaldo de los diputados de la bancada del Partido de la Gente, Partido Nacional Libertario, UDI y del Partido Republicano, a la espera de ser discutida y votada en la Cámara.
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0: El Museo de la Gráfica de Chillán inaugurará el 17 de agosto la exposición Inventario, muestra que reúne obras clave de 6 décadas de arte latinoamericano y local. Eso es todo por el momento, nos encontramos en la siguiente edición de noticias.
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2: Muy buenos días, hermanas, hermanos, mis amigos, toda la comunidad, los que están escuchando por la radio en Cristo Jesús. Hoy, viernes 14 de agosto, la lectura del Santo Evangelio que nos toca de San Mateo, capítulo 19, versículo 3 hasta 12, nos dice: en aquel tiempo se acercaron a Jesús unos fariseos y le preguntaron, para ponerlo a prueba, ¿es lícito a un hombre repudiar a su mujer por cualquier motivo? Y él les respondió, ¿no habían leído que el Creador en el principio los creó hombre y mujer, y dijo, por eso dejará el hombre a su padre y a su madre, se unirá a su mujer, serán los dos una sola carne? De modo que ya no son dos, sino una sola carne. Pues lo que Dios ha unido, que no lo separe el hombre. Ellos insistieron, ¿por qué mandó Moisés darle acta de divorcio y repudiarla? Y él les contestó, por la dureza de su corazón, les permitió Moisés repudiar a sus mujeres. Pero al principio no era así. Pero yo les digo que si uno repudia a su mujer, no hablo de unión ilegítima, se casa con otra, comete adulterio. Los discípulos le replicaron, si esa es la situación del hombre con la mujer, no trae cuenta casarse. Pero él les dijo, no todos entienden esto, solo los que se han recibido ese don. Hay eunucos que salieron así del vientre de su madre, a otros lo hicieron los hombres. Y hay quienes se hacen eunucos ellos mismos por el reino de los cielos. El que pueda entender, entienda. Palabra del Señor. Gloria a ti, Señor Jesús. Queridas hermanas, queridos hermanos. San Mateo en su Evangelio nos presenta el desarrollo de un encuentro. Jesús y sus discípulos van haciendo el recorrido de este camino que les lleva a Jerusalén. El encuentro tiene lugar con los fariseos. Como en otras muchas ocasiones, sus preguntas siempre intentan poner a prueba a Jesús, desafiarle. El contenido del texto presenta dos temas. Los dos son respuestas, aclaraciones y cuestionamientos a preguntas directas que le hacen. El primer diálogo se entabla con los fariseos y estos le lanzan una pregunta trampa. ¿Es lícito a un hombre repudiar a su mujer por cualquier motivo? Jesús responde con otra larga pregunta explicativa. Lo hace con unos versículos del Génesis. Los fariseos esperan a ver por cuál de las corrientes rabínicas se decanta Jesús. Sin embargo, actúa no tomando partido por ninguna de las dos. Su pensamiento se remonta al diseño original de Dios en la creación. ¿No habían leído que el Creador desde el inicio los hizo varón y hembra? Por eso dejará el hombre a su padre y a su mujer se unirá a su mujer. De manera que ya no son dos, sino una sola carne. Pues bien, lo que Dios unió, no lo separe el hombre. Con esta enseñanza, Jesús subraya que el amor que nace entre un hombre y una mujer es sagrado, no es un simple contrato social. Jesús prosigue con su respuesta. Repudiar a su propia mujer y casarse con otra es romper la alianza que tienen con Dios, cometiendo adulterio. Al escuchar la exigencia del matrimonio, los discípulos reaccionan sorprendidos, desconcertados, no se han parado a pensar. Si esa es la situación del hombre con relación a la mujer, no trae cuenta casarse. Jesús aprovecha este momento para introducir en el relato otra vocación: ser célibe por el reino de los cielos. El Evangelio concluye: el que pueda entender esto, que lo entienda. Esta frase lo señala para las dos vocaciones, tanto para el matrimonio como para el celibato. Las dos son dones regalados por Dios que requieren ser acogidas y vivirlas con la ayuda de Dios. Que Dios les bendiga, hermanas y hermanos, del Padre, del Hijo, del Espíritu Santo. Amén.

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1: 8 de la mañana, 53 minutos.

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1: 9 de la mañana.
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Hola, ¿qué tal? ¿Cómo están? Sean muy bienvenidos a nuestro programa Sintonía Matinal en este día viernes 14 de agosto. Soy Javier Oyarzo, quien les acompaña a esta hora desde los micrófonos de la radio, junto a Mauricio Hernández en la sala de audio. Vamos a darle la bienvenida a todos ustedes. Lo hacemos con optimismo, con ganas, con todas las pilas puestas para enfrentar este día, queridos amigos. En nombre de Dios comenzamos nuestro espacio Sintonía Matinal. Sean todos muy, pero muy bienvenidos.

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Le acompañamos a esta hora aquí a través de la 96.3. Saludamos a quienes llevan por nombre Maximiliano y Alfredo. Para todos los amigos que llevan estos nombres, nuestro cariño. Y también para quienes están de cumpleaños, pues un gran abrazo, un gran saludo para ellos. Que la pasen muy bien. Y nuestra programación, que vamos a intentar de que sea la mejor en este día viernes, oiga, es para ustedes y para todos los auditores de la radio que escuchan a través de la 96.3 y también a través de nuestra señal online. Antes de ir a la música, yo les recuerdo que el día de hoy, viernes, viene el espacio Municipio al Día, que es entre las 11 de la mañana y las 11:30. No se lo pueden perder para que estén muy atentos ahí con las últimas noticias desde el municipio. Ahora sí, vamos a las canciones, les seguimos acompañando. Somos la 96.3.

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1: 9 de la mañana, 28 minutos.
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1: En la 96.3 ya estamos de regreso y continuamos en Sintonía.

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Vamos a las canciones, le acompañamos, somos la 96.3.

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1: 9:55 a.m.
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0: Exactamente a las 10 de la mañana ya con 3 minutos. Ustedes han escuchado por ahí, ya está, estamos haciendo la promoción de septiembre, ya de lo que es la invitación que tenemos para que hagan sus saludos acá en la radio. Y ahí ya se escuchan cuecas y todo, así que para quienes nos están sintonizando, ya estamos trabajando, visitando los locales comerciales para que hagan sus saludos correspondientes, las empresas, las organizaciones sociales, que pueden ser los clubes deportivos, ya las juntas de vecinos. Y queremos comenzar a fin de mes ya con lo que son los saludos, y que van hasta el 19 de septiembre, que es día sábado. Así que pueden llamarnos acá al 652-441-500 o al 652-330882. Y cuando hablo de cueca, oiga, se viene un campeonato de cueca escolar. Estamos con Alejandro Oyarzo González, quien está por acá, encargado de lo que son las actividades extraescolares, ya del SLEP. Queremos darle la bienvenida. ¿Cómo estás, Alejandro?
1: Hola, hola, Javier, muy buenos días a todos y a todos. Bien, bien.
0: ¿Con todo el ánimo?
1: Por supuesto, desde trabajando desde muy tempranito, en realidad desde ayer ya, para hacer la instalación del comunal de cueca escolar.
0: Cuéntanos un poco cómo se viene eso, cuándo es, quiénes participan. Hay mucho que decir respecto a lo que es ya este campeonato de cueca.
1: Bueno, contarles a todos los radioescuchas que este es un campeonato muy especial, porque es primera vez en el territorio del Servicio Local de Educación Pública que lo organiza una escuela de microcentro, una escuela rural, como decían antes, las unidocentes.
0: Las unidocentes, exactamente.
1: Y esta vez la está organizando la Escuela Olga Soto Alvarado de la Isla. La particularidad que ellos tienen 5 alumnos.
0: Claro.
1: Pero hemos logrado que todos los exalumnos, exapoderados, participen de esta actividad. Ellos están muy bien organizados para hoy día. Hoy día la actividad en el gimnasio del liceo a las 19 horas. Así que toda la comunidad cordialmente invitado a participar de esta linda actividad que estamos haciendo todos los años.
0: Alejandro, ¿quiénes participan? ¿De enseñanza media, enseñanza
1: baja? Son tres tipos de cueca que se bailan: la lugareña, que es de básica de quinto octavo, la cueca guasa, que igual es de quinto octavo, y la cueca guasa de enseñanza media. En esta oportunidad tenemos 12 parejas que van a estar bailando, que son de representantes de Parga, de Tegualda, Escuela Básica, Liceo. Y también tenemos una sorpresa, porque como ustedes saben, tuvimos una pequeña desgracia, una pequeña gran desgracia, que fue perder una de las escuelas, que es la Escuela Lucila Godoy de arriba de El Mañío.
0: Claro.
1: Y ellos no quisieron quedar ausentes y traen dos parejitas de cueca que ahí van a hacer un intermedio para bailar.
0: Qué bueno. Oye, entonces vamos a invitar a todos nuestros amigos, auditores y auditoras que nos están sintonizando a esta hora, porque estos aires ya de fiestas patrias ya se comenzaron a sentir los primeros días de agosto. Y lo que yo decía recién, estamos en la promoción también de los saludos y todo, donde tenemos esas portadas ahí que vienen con cueca, esas promociones que tenemos, lo que ya le da un ambiente festivo para nuestro próximo aniversario patrio. Y qué mejor comenzar ya con estos campeonatos de cueca. ¿La música va en pasado o va con...?
1: No, vamos con
0: grupo en vivo.
1: Grupo en vivo, el animador también de todo. Contratamos a través del Servicio Local de Educación Pública, contratamos una productora que se encarga de todo eso, los detalles técnicos, música, amplificación. Hay detalles súper significativos, como la canción nacional la hacen las escuelas.
0: Claro.
1: Yo estoy encargado de hacer los cinco comunales, en las cinco comunas, pero también este año nos toca el regional. Y una parte que se les pide a las escuelas es que el himno nacional sea, pero como tenemos pantallas, hay que usarlas, que sea con imágenes. Tenemos unas imágenes súper lindas, esta vez de la Escuela de la Isla, cuando habían 100 alumnos y todos andaban enmantados, en blanco y negro.
0: Imagínate.
1: Así que ahí el amigo Rodrigo Santana Hijo ha estado llevando con esas cosas.
0: Qué bueno. Oye, hacemos entonces la invitación a todo el público, pero en forma muy especial a todos mis queridos amigos y amigas ahí en el sector de la isla. la Escuela de la Isla tiene una tremenda historia ya, una de las primeras escuelas de acá, de nuestra comuna de Fresia, y que, como tú decías, claro, muchas veces me tocó ir ahí a la escuela de la isla, que había muchos, muchos alumnos. Hoy día quedan 5, pero mira qué lindo que tengan 5 alumnos y estén preparando lo que va a ser este campeonato de cueca comunal. Así que hoy día, 6 de la tarde.
1: 7 de la tarde.
0: 7 de la tarde.
1: 19
0: horas. 7 de la tarde, no se olvide.
1: A las 7:05 estamos partiendo. Sí.
0: No se demoren más. No. A las 7 de la tarde. Y lo que más me gusta a mí cuando voy a un campeonato de cueca, que también se producen unos intermedios donde van a estar nuestros amigos que tú decías, ya, y que también participa el público, de repente la gente.
1: Hoy día
0: es inevitable que vayan a bailar.
1: Hoy día traemos en el intermedio cuando el jurado se va a votar, traemos el intermedio, que es un ballet de Puerto Varas, ya, que son unos amigos que ya los tuve en Frutillar y que son tremendo espectáculo, porque su espectáculo de baile participa mucho el público. Entonces, bueno, es muy entretenido, muy agradable para ver y para participar.
0: Hoy día a las 7.

0: El día de hoy no se pueden perder ya este campeonato de cueca que es escolar, pues ya, así que todo el mundo ahí a participar de este campeonato que es tan lindo y que le da ese ambiente festivo ya que ya se siente también los aires de fiestas patrias. Así que todos invitados, la última intervención ahí de Alejandro, encargado de lo que es todas las actividades extraescolares desde el SLEP Llanquihue. Así que gracias por venir y los micrófonos de la radio, Alejandro, para hacer la invitación y algún detalle que te quede.
1: Todos cordialmente invitados para hoy día. Es un gran esfuerzo que hace una escuela rural, muy pequeña por lo general, siempre la hacen las escuelas grandes, ¿verdad? Y como les decía, es la primera vez que lo organiza una escuela rural de microcentro, ¿ya? Así que todos cordialmente invitados. Y para el día martes 18 también todo el mundo basquetbolista está invitado porque vamos a hacer el zonal final del básquetbol escolar acá en Fresia. Acá en Fresia representa al Colegio Purísimo Corazón. Y vienen equipos de damas y varones de los Muermos, Calbuco. Vienen seis equipos de las diferentes comunas de la provincia. Así que igual va a
0: Perfecto.
1: estar bonito.
0: Hartas actividades. Así que hoy día no se olviden, 19 horas 7 de la tarde en el gimnasio del liceo, frente a la COPEC, como punto de referencia, es el campeonato comunal de cueca escolar. No se lo pierdan. Y felicitaciones a la Escuela de la Isla por la organización. No importa el número que se tenga de alumnos, la idea es que con esfuerzo y todo se sale adelante. Así que quienes tienen que respaldar más que todos los que van a ir al gimnasio son justamente los del sector de la isla, los exalumnos ya, para apoyar a su linda escuela. Las 10 de la mañana con 11 minutos.

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Y ya tenemos por acá la portada del diario El Llanquihue para la edición de hoy día, viernes 14 de agosto. El titular dice: alza promedio de la tarifa eléctrica en la región será del 4.7%. Informe del Ministerio de Energía y la CNE sostiene que ley, ordenemos la cuenta, permitirá moderar el incremento inicial que se estimaba en un 19% en Puerto Montt. Subirá entre 0,2 y 6.1%, mientras que en Llanquihue y Frutillar habrá caída de precios. Una buena noticia ahí. ¿Qué más tenemos por acá? Tribunal Supremo del Partido Socialista suspende militancia del senador Espinosa por denuncia del BIF. Filas del partido en Los Lagos piden que se aclaren los hechos. Por otro lado, interrogan a Ancalado por un viaje a Oceanía. Juicio de Kimun. Persecutor sostuvo que se financió con los dineros del Gore. Plantel femenino del Velero juega mañana su paso a la final del ascenso. Esto es en Concepción. Ambientalistas acusan la destrucción de humedal en calle Sargento Silva. Tribunal ordenó investigación. Por otro lado, el municipio pide a EFE un paradero en Alerce Norte para facilitar el acceso a sus 15.000 habitantes. Dos reos de Alto Bonito fueron trasladados a la cárcel de Talca. Operativo nacional contra tiendas de cannabis deja un detenido local. Y también acá hay una noticia que dice que Jaime Barría ingresa a la nómina oficial de candidatos al Premio Nacional de la Música. Ojalá lo pueda ganar nuestro querido amigo Jaime Barría, director del gran conjunto Bordemar. Gran amigo. Ojalá que sea así. Es lo que trae la portada del diario El Llanquihue para la edición de hoy día, viernes 14 de agosto.

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1: 10 de la mañana, 27 minutos.
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Ayer fue un día noticioso, sin duda alguna, pero al final del día, bueno, se anunció que el oficialismo se cuadra tras Kast por salida de Ducó y oposición apunta falta de gobernabilidad. La Moneda confirmó la noche del jueves la renuncia de Natalia Ducó como ministra del Deporte y Andrés Otero como subsecretario de la cartera. Tras ello, en el oficialismo valoraron el estándar de probidad que, según destacaron, mantiene el presidente José Antonio Kast, mientras que la oposición apuntó a una eventual falta de gobernabilidad en el Ejecutivo. Recordemos que la salida de ambas autoridades se produjo luego de que se conociera un video que puso en entredicho la versión entregada por el Ministerio del Deporte a la Contraloría respecto del uso de un vehículo fiscal para asistir supuestamente a una reunión de trabajo. Eso habría un nuevo flanco para el gobierno y terminó siendo la gota que rebalsó el vaso en el caso Ducó, quien ya acumulaba varios tropiezos durante su gestión y se mantenía como la ministra peor evaluada en las encuestas. La más reciente controversia estuvo marcada por su manejo de la autorización de los conciertos de la banda surcoreana BTS en el Estadio Nacional, situación que incluso generó un quiebre con el Instituto Nacional del Deporte. A eso se suma cuando puso en duda la candidatura de Chile para los Juegos Olímpicos de la Juventud y sus declaraciones que la prioridad uno de su administración sería comprar ropa linda para los atletas, dicho por los que posteriormente tuvo que disculparse. Lo cierto es que ahora la respuesta entregada por la Contraloría, que no habría sido visada por el gobierno, generó incomodidad en La Moneda, especialmente luego de que se conociera el video, situación que terminó por precipitar su salida del gabinete, convirtiéndose en la tercera ministra en dejar su cargo y en la autoridad número 42 en salir del gobierno a 5 meses de su inicio. Conocida la renuncia en el oficialismo, se cuadraron con la decisión del presidente José Antonio Kast y valoraron que el Ejecutivo mantenga un estándar estricto de probidad para sus autoridades. El diputado independiente UDI y miembro de la Comisión de Deportes, Otuiti Teao, respaldó la determinación del gobierno, señalando que valora que este gobierno tenga como principios fundamentales una gestión de probidad y el uso responsable de los recursos públicos. Mientras su par de Renovación Nacional, Diego Chalper, destacó que la salida refleja el nivel de exigencia que el mandatario impone a sus ministros. Lo que se había ido conociendo despertaba una duda muy importante y yo tengo la sensación de que en este tipo de situaciones la ciudadanía nos tenemos que dar por notificados de que el presidente Kast va a ser extremadamente estricto, indicó. Más duros fueron del Partido Nacional Libertario, donde el secretario general de la tienda, Juan Antonio Ursúa, pidió al gobierno aprovechar esta instancia para considerar la eliminación del Ministerio del Deporte y avanzar en materia de recortes. Esta es una excelente oportunidad para que cerremos el Ministerio del Deporte. No tiene ningún sentido que tengamos autos fiscales, choferes fiscales que vayan a financiar un carrete ministerial. No necesitamos un ministro del Deporte, apuntó. Por otra parte, en la oposición, el diputado del Frente Amplio, Matías Fernández, cuestionó lo que calificó como una primera versión falsa entregada por la ministra Ducó respecto al uso de su vehículo fiscal. Al mismo tiempo apuntó a los problemas de gobernabilidad que a su juicio ha evidenciado el Ejecutivo con la salida de distintas autoridades, subrayando que a 5 meses de iniciado aún no logran instalarse. Esta es una de las últimas noticias del día de ayer, que hubieron muchas. Me parece muy bien que el presidente Kast, ¿cierto?, se ponga firme ahí en todo lo que sucede. Yo encuentro que Natalia Ducó, con esa salida, ya con un auto fiscal, es realmente increíble. Tenía que haberse leído el manual ahí, que es tan básico, pues si las autoridades, cualquier autoridad, desde un concejal hacia arriba, no pueden utilizar recursos públicos en lo que no sea su agenda. Ya, de ahí para allá, ya están incumpliendo. Así que me parece bien. Yo prefiero que salgan muchos del gobierno que no lo están haciendo bien. Prefiero eso, ya. La mirada que tiene que tener el presidente es esa, ¿ya? Porque en el gobierno anterior, ¿ya?, se quedaron calladitos mucho tiempo con grandes embarradas que se hicieron, ¿ya?, cada una de las autoridades, muchas, ¿ya?, y los dejaron durante mucho tiempo, ¿ya? Y ustedes saben lo que pasó. Se llevaron la plata para la casa, pero casi toda. Seguimos acompañándoles, seguimos junto a ustedes, somos la 96.3.

Y ahora se viene el programa Municipio al Día. No se lo pueden perder. Y volvemos un ratito más. Después del programa estaremos aquí nuevamente.

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1: 10 de la mañana, 54 minutos.
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2: ¿Cómo están? Muy buenos días. Sean bienvenidos, bienvenidas a nuestro informativo de noticias en el día de hoy, en una nueva edición en este día viernes 14 ya de agosto. Esperando que todos tengan una bonita jornada, un buen inicio de fin de semana. Tenemos fin de semana también ahí con día festivo, el día de mañana. Y por lo tanto queremos desearle el mejor de los éxitos a cada una de las familias que nos escuchan a esta hora a través de nuestras radios locales. Radio San Gabriel 96.3 y Radio Nuevo Amanecer, que están a esta hora haciendo posible que estemos con toda la información desde la Municipalidad de Fresia. Este es su espacio, su noticiero Municipio al Día, que ya comienza a partir de este instante. Y nos vamos ya con la primera información, que está relacionada también con una importante actividad, un llamado ahí especialmente para nuestros artesanos y artesanas de la comuna, por parte de la Municipalidad de Fresia, a través de la Oficina de Turismo que lidera ahí Francisca Gallardo. Se invita a todos los artesanos y artesanas de la comuna a postular para participar en la Feria Artesanal Fiesta de las Luminarias, que se realizará en la comuna de Calbuco, como cada año, los días 26, 27 y 28 de septiembre. Con anticipaciones el aviso, porque el plazo ya culmina el plazo de inscripciones la próxima semana, el día 20 de agosto. Así lo detalló en sus palabras Francisca Gallardo.
3: Les vengo a contar sobre la postulación que está abierta de Comunas Mágicas en Calbuco, la Fiesta de las Luminarias. Esta actividad va a ser los días 26, 27 y 28 de septiembre, como bien se dice, en Calbuco. Así que tenemos las inscripciones abiertas en la Oficina de Turismo hasta el día 20 de agosto. Esta inscripción es para artesanos de nuestro

0: nuestra comuna, personas que elaboran sus productos. Nosotros los hacemos rellenar un formulario para que nosotros podamos enviar estos formularios a Calbuco para la revisión y luego la selección. Tenemos 3 cupos disponibles, ya se han ido a inscribir algunos artesanos de nuestra comuna, así que vinimos igual a difundir para que la gente sepa sobre este proceso de postulación y selección de artesanos y artesanas de nuestra comuna. Nosotros vamos a dejar ya a buscar a los artesanos el día, a dejarlos el 26 y a retirarlos el día 28 de septiembre. Ya, el alojamiento también es por parte de la asociación y lo único que los artesanos tienen que costear es su alimentación. No pagan permiso municipal en Calbuco ni nada por el estilo. Es un convenio que nosotros tenemos con la Asociación de Comunas Mágicas a la que pertenecemos. Y así que es una muy buena oportunidad para nuestros artesanos. Es una de las actividades que más gusta. El año pasado fue gigantesca, pero las postulaciones siguen abiertas y estamos difundiendo aquí para que se puedan inscribir y sea lo más transparente posible de quienes se inscriben y quienes participan. Bueno, tienen que presentarse en la oficina de turismo y completar el formulario donde se le solicita toda su documentación personal, RUT, teléfono, dirección, etcétera, correo electrónico, fotografía de sus trabajos, una descripción de qué productos vende, ya que si usted indica que vende, no sé, velas, solo puede vender velas. ¿Ya? Así que tiene que detallar específicamente qué productos vende. Si es que son alimentos, tienen que ser con resolución sanitaria. El emprendedor tiene que tener iniciación de actividades o, por último, el registro de subsistencia, ya que indica de que está en norma con Servicio de Impuestos Internos.
1: Cabe indicar y recordar que el alojamiento es por parte de la Asociación de Comunas Mágicas y el traslado es por parte de la municipalidad. Solamente tienen que cancelar ahí su alimentación. Así lo indicó Francisca Gallardo. Cualquier duda pueden llamar al teléfono 652-7726-84. 652-7726-84. Además, Gallardo agregó que durante este mes de septiembre, el mes próximo, se realizará el arrollado de manzana el día 18 de septiembre y el día 19 está programada una gran cuecada familiar. Todo esto se llevará a efecto en el Estadio Maine.
0: Prontamente ya se está difundiendo, es la arrollada de manzana, que se viene ahora el 18 de septiembre en el gimnasio de la Maine. Así que los invitamos ahí para que puedan compartir las fiestas patrias en familia aquí en nuestra comuna. Van a haber actividades. Como les digo, el día de la arrollada de manzana es el 18 de septiembre y el 19 van a realizar la cuecada familiar. Esto está organizado por la Asociación Gremial Fresia Natural. Esta actividad de la arrollada de manzana es apoyado y financiado por el municipio también. Tiene una subvención, la Asociación Gremial. Tienen un convenio de colaboración de trabajo con el municipio, donde siempre lo estamos apoyando. Es una de las cosas que nos ha encomendado don Miguel, poder trabajar y difundir el turismo. Así que en eso estamos, apoyando a las organizaciones que quieran hacer cosas con relación al turismo.
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1: Vamos con más informaciones que están relacionadas con el Fondo Comunidad Año 2026. Ayer, una delegación importante de nuestra comuna, integrada ahí por 55 dirigentes, representantes de diversas organizaciones de la comuna de Fresia, concurrieron hasta la capital regional Puerto Montt, específicamente la Arena Puerto Montt, donde se realizó la firma de convenios, la certificación de los proyectos adjudicados por parte de la comuna de Fresia. Hay que recordar que son más de 1.000 millones de pesos que han llegado a nuestra comuna, gracias a la administración y la preocupación también de la administración actual liderada ahí por el alcalde Miguel Cárdenas. Son diversas las organizaciones que han sido beneficiadas a lo largo de estos años. Y recordar que la comuna de Fresia se mantiene segunda en adjudicación de proyectos en nuestra provincia de Llanquihue. Estamos ahí después de Puerto Montt. Así lo detalló en sus palabras Eduardo Rupayán en reciente conversación.
3: Este año nosotros ganamos 65 fondos comunidad. Primeros 10 ya fueron financiados y tienen sus convenios ya firmados, la mayoría ya con los dineros transferidos en sus cuentas en las organizaciones, y hoy día tenemos que ir con a la firma de convenio, una invitación especial de parte del gobernador don Alejandro Santana, también con parte del equipo de la IDECO que apoyó por lo menos en un 95% la postulación y asesoramiento. Así que estamos muy contentos porque a la fecha, desde el 2021 que llegamos a la

0: proyectores, telones, sillas, mesas, toldo y una infinidad de cosas. Me recuerdo siempre de los Notros, de la Villa Los Notros, acá en Fresia, que hicieron un taller de amazandería y implementaron con refrigerador, con horno eléctrico, horno industrial, mesones. Les cambió la vida, así que no sé si seguirán haciendo pan, pero sí sé que de alguna u otra manera hemos nosotros colaborado con cada una de las organizaciones y cada año son más. Y ahí felicitar también a todo el equipo de la Dirección de Desarrollo Comunitario, de todos los programas y todas las oficinas que colaboran en esto, que es un acompañamiento que nosotros hacemos de principio a fin. Es tedioso, pero también es satisfactorio para los colegas cuando ven cumplirse los sueños y los anhelos de las organizaciones. Y se genera un vínculo también de mancomunidad entre el funcionario y la organización. No me gusta decirle prestador de servicio, para que sepan, sí. Pero los funcionarios generan ese vínculo tan importante que es con la comunidad. Y uno como director contento de verlo cumplir los sueños y los anhelos de las organizaciones, porque también es algo que ha mandatado nuestro alcalde, don Miguel Cárdenas, me ha pedido exclusivamente de estar presente en todo momento, y hemos tratado de hacerlo. Por lo menos yo estoy de lunes a lunes, gracias a Dios que uno tiene salud y tiempo de poder acompañar a las organizaciones.
1: Recordar que esto corresponde a 55 nuevos proyectos para nuestras organizaciones que fueron beneficiadas con una inversión de 225.046.856 pesos, recursos que permitirán concretar importantes iniciativas a través de nuestras organizaciones. La ceremonia del día de ayer contó con la presencia de autoridades regionales presididas por el gobernador regional Alejandro Santana, y en representación de la comuna participaron la alcaldesa protocolar Joana Obando, la concejala Karina Altamirano y el director de Dideco Eduardo Rupayán. ¿Sabías que en nuestra comuna contamos con camas clínicas para apoyar a personas postradas? La Municipalidad de Fresia, con recursos municipales, ha adquirido camas clínicas que son entregadas en comodato a las familias de Fresia, contribuyendo a mejorar las condiciones de cuidado domiciliario y brindando mayor comodidad y dignidad a quienes más lo necesitan. Puedes acercarte al Departamento Social y realizar las consultas correspondientes. ¡Te esperamos! Continuamos con más informaciones. Gracias por informarse con nosotros a esta hora. Se desarrolló ceremonia de reconocimiento al mérito campesino durante esta presente semana. Durante la semana se realizó esta ceremonia de conmemoración y reconocimiento al mérito campesino, instancia en la que fueron distinguidos 10 usuarios pertenecientes al programa de PRODESAL y PDTI por su compromiso, dedicación y el valioso aporte al trabajo en el campo, destacándose en diversos rubros productivos de nuestra comuna. Ahí los beneficiarios. Cabe indicar que en esta ceremonia estuvieron presentes el alcalde de Fresia, José Miguel Cárdenas, el seremi de Agricultura, Francisco Cárcamo, los concejales Joana Obando, Marcial Muñoz, Soledad Barría, José Alvarado y Karin Altamirano, además del jefe de Arindap Fresia, Mario Sandoval, y los usuarios y usuarias del programa de PRODESAL y PDTI. ¿Qué nos dijo en la oportunidad el seremi de Agricultura, Francisco Cárcamo? Pasamos a escucharlo.
2: Feliz de estar en la comuna de Fresia. Recibimos la invitación del alcalde, del honorable consejo municipal, de dirigentes campesinos, y hoy día con el Ministerio de Agricultura presente, considerando que hoy día las políticas públicas del agro tienen que llegar a los territorios, a las diferentes localidades, y en ese aspecto nosotros estar desplegados en la región, escuchar, conversar, dialogar, intercambiar experiencia y conocimiento, y sobre todo bajar información de los distintos instrumentos, de los distintos programas que estamos desarrollando y ejecutando con los distintos servicios, es nuestra misión, es parte de nuestra misión como ministerio, y qué mejor acompañar hoy día a los agricultores de la comuna, sobre todo agricultores que representan a la agricultura familiar campesina, que producen alimentos, que trabajan diariamente para poder salir adelante con cada una de sus unidades productivas.
1: Y quienes también nos entregaron su apreciación respecto a esta importante ceremonia de reconocimiento a la labor campesina fueron el alcalde de nuestra comuna, José Miguel Cárdenas, también el jefe de ARIDAP, Mario Sandoval, Lucas Salgado y Carolina Navarro del programa PDTI y PRODESAL, y por supuesto también a las beneficiarias ahí con Marina Comigual y Hortensia Nahuelcar.
3: No nos habíamos olvidado de los campesinos ni de las campesinas. Nosotros con el equipo de PRODESAL, PDTI, preparamos esta pequeña ceremonia, pero gran y emotiva ceremonia, porque nosotros sí valoramos lo que significa

0: nuestra gente que trabaja en la tierra. Así que estoy muy contento, muy orgulloso, agradecido por los chiquillos que se atrevieron a coordinar esta actividad. Llegó mucha gente, reconocer, digamos, y felicitar a la gente que se le reconoció. Yo creo que son muchos más las personas que podrían haber sido reconocidas. Yo conversaba con el Ceremi. Esta es nuestra gente, esta es la gente que realmente trabaja la tierra y que le hace empeño todos los días a día para poder llevar el sustento a su hogar.
1: Feliz de participar en esta conmemoración, muy, muy linda la actividad, hermosos los testimonios, muy, muy fieles a la tradición del campo, la gente enamorada produciendo el alimento, como ellos bien decían, para la gente de la ciudad. Así que gracias por la invitación y me sumo a todas las felicitaciones a todos los campesinos y campesinas de la comuna. Nosotros felices de seguirlo apoyando y brindar con los programas territoriales que tenemos, así que siempre los vamos a estar esperando.
2: Y hoy día quisimos reconocer a los campesinos y agricultores de Fresia por la importante labor, la verdad, que llevan en la vida diaria de todas las personas. Porque siempre es importante mantener presente que la alimentación que todos tenemos día a día se la debemos a todos los campesinos que están trabajando 24/7 para tener los alimentos en nuestra mesa.
3: Feliz de haber hecho esta actividad el día de hoy, de reconocer a nuestros agricultores el trabajo, el sacrificio que ellos hacen día a día. Bueno, desde ya agradecer esta iniciativa que fue liderada por don Miguel, y esperar que la sigamos realizando todos los años.
4: Marina Comigual, soy del sector de Aguas Buenas, muy agradecida en cuanto por el reconocimiento a los campesinos hoy día, en especial a la Municipalidad de Fresia, al señor alcalde, a los concejales, a INDAP, PDTI, Provesal. Muy agradecida, todo muy lindo, y que nos sigan apoyando a todos los campesinos con lo que uno necesita diariamente para salir adelante.
5: Yo me llamo Hortensia Revolcara y estoy muy contenta por el reconocimiento que me hicieron, porque a veces a uno de viejitos ni lo miran, así que estuvo muy bueno.
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7: Vamos a contarle otra información durante esta jornada. Para todos quienes están ahí muy atentos ahí a la información, muchas gracias a los hogares en los distintos lugares donde usted se encuentra a esta hora. Gracias ahí a Radio San Gabriel, Radio Nuevo Amanecer. El día de ayer se vivió una significativa jornada de capacitación de líderes comunitarios, donde 14 adultos mayores pertenecientes a los sectores del Mañío, Las Cruces, Tegualda y Fresia participaron activamente de una instancia de aprendizaje, encuentro y colaboración. Durante la jornada, profesionales del Departamento de Salud de Fresia entregaron las herramientas, conocimiento e información que permitirán a nuestros líderes comunitarios replicar lo aprendido en sus respectivos grupos, fortaleciendo así el acompañamiento, la prevención y el bienestar de las personas mayores de nuestra comuna. Se contó con la participación de la directora del Departamento de Salud Municipal, Jimena Rivera, el referente del programa Más Ama, Germán Chivar, la enfermera Karin Solís, Cecilia Paredes, la psicóloga Alejandra Barría y la nutricionista Francesca Cárdenas, quienes compartieron sus conocimientos y experiencia con mucho compromiso y dedicación. Estuvieron presentes las concejalas Joana Obando, Soledad Barría y Karin Altamirano, acompañando esta importante iniciativa. Asimismo, la alcaldesa subrogante, Maritza Rodríguez, entregó un afectuoso mensaje en representación del alcalde, José Miguel Cárdenas, destacando el valor de nuestros adultos mayores y el importante rol que cumplen como líderes, referentes y agentes activos dentro de sus comunidades. Las felicitaciones ahí para nuestros adultos mayores de la comuna. Esto es su informativo, su noticiero Municipio al Día por parte de la Municipalidad de Fresia. Durante esta semana, nuestro alcalde de la comuna, José Miguel Cárdenas, se trasladó hasta el sector de Yico Bajo junto al Ceremi de Obras Públicas, Jairo Quinteros, quien estuvo acompañado del Ceremi de Gobierno, la directora regional de Vialidad y el director provincial de Vialidad. El encuentro fue gestionado por el concejal Marcial Muñoz y el alcalde de Fresia, Miguel Cárdenas. También participaron las concejalas Joana Obando y Karina Altamirano, junto a las directivas de las juntas de vecinos y habitantes del sector de Yico Bajo, perteneciente a la comuna de Los Muermos y Fresia. Durante la reunión, los concejales presentes, las directivas y los vecinos de ambos sectores plantearon sus principales inquietudes y necesidades, abordando materias como el mejoramiento y la conservación de la ruta, el avance del proyecto de agua potable rural para la localidad, la seguridad vial y otros temas de interés para las familias del territorio. Las autoridades regionales asumieron el compromiso de continuar coordinando acciones y buscar soluciones que permitan avanzar en estas importantes demandas para la comunidad. Para lo cual, pasamos a escuchar también las palabras del alcalde de la comuna tras finalizar dicha reunión.
0: Y justamente este espacio aquí donde conocemos el sector del Chavo, de la familia Hernández, se ha hecho un mejoramiento. Ojalá que pueda solucionar el problema. Yo sé que no va a ser porque esto se inunda mucho. Esta es la primera parte que se inunda cuando sube el río, pero de todas maneras, por ejemplo, se colocó una alcantarilla el día de hoy acá por parte de la empresa que está a cargo de los trabajos, por parte de Vialidad, y se puso esta alcantarilla, se rellenó con bolones de abajo y se hizo una plataforma un poquito más alta, que es lo que nosotros queremos, pensamos que debería ser. Y a lo mejor esto a futuro habría que levantar, no sé, unos 2 metros más, según mi punto de vista, para que justamente este sector, que encontramos de tener unos 300, 400 metros, que tendríamos que levantar, para que este es el primer espacio que queda esto sobre el agua. A lo mejor levantando el camino y con esta alcantarilla podríamos tener la posibilidad de que cuando sube el río podamos tener un tiempo más el camino sin cortarse. También tenemos el otro espacio donde también se hizo un relleno con bolones, que también es un trabajo que yo creo que es experimental, porque no sabemos cómo se va a comportar el río. Sabemos que sube, pero en este caso, por ejemplo, igual se rellenó con bolones y se dejó expedita la pasada. Y esperamos que ya la lluvia no sea tan intensa. Necesitamos la lluvia, pero de todas maneras igual es importante que se vea. Hoy día ya está expedita la pasada, aunque llueva. Yo creo que esto nos va a durar un tiempo y esperamos que de a poquito ir mejorando lo que significa el camino. Así que estuvo bastante complicado esto, porque justamente aquí se hacía el río de salida y hizo una cuneta, y lo que esperamos que con estos bolones, ojalá que podamos mantener, digamos, el agua en circulación, y con la alcantarilla yo creo que podríamos ir, vamos probando cómo va quedando este tramo del camino que se inunda cuando sube el río. Así que ojalá que podamos de a poquito ir mejorando lo que significa este tramo del camino, y a futuro también, bueno, hoy día le solicitamos a Vialidad que se pudiera rellenar un poco más para poder ir de a poco solucionando los problemas de conectividad aquí en el sector de Cañones hasta Yico.
7: 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El día de mañana van a haber importantes actividades que se van a comenzar a desarrollar a partir de las 12 del día en el gimnasio IND de nuestra comuna, una actividad organizada por la Oficina de la Juventud de la Municipalidad de Fresia, liderada ahí por Juan José Ojeda, que nos entregó detalles de lo que va a ser esta jornada relacionada ahí con dibujos animados y por supuesto también con videojuegos. Todos los detalles en la voz de Juan José Ojeda.
8: Este fin de semana principalmente tenemos lo que es la Feria de Anime y Videojuegos, ya que es como la tercera versión, que se va a realizar a partir de las 12 del día en el gimnasio ND frente al estadio municipal, este sábado. ¿Ya? ¿De qué trata esta actividad principalmente? Es una feria, como se mencionaba, sí, donde vienen diferentes stands de la región, también de con emprendedores locales, pero todo lo con todos los productos que tienen que ver con anime y videojuegos y cultura pop, que le llaman, ¿ya? Que son como dibujos animados, series, bueno, anime, manga, diferentes acciones un poquito como direccionadas hacia la cultura asiática.
7: Ya comenzaron las inscripciones para las fondas oficiales en nuestra comuna de Fresia. Sí, porque la Municipalidad de Fresia junto al alcalde y el Consejo Municipal están invitando a todas las instituciones, a todas las organizaciones de la comuna de Fresia, Parga, Itegualde y sectores aledaños a participar de las fondas oficiales año 2026. Las inscripciones comenzaron este 12 de agosto y se prolongan hasta el día 28 de agosto. ¿Dónde tienes que entregar la documentación? En la oficina de partes, en el primer piso de la Municipalidad de Fresia. Ahí tienes que dejar tus documentos, tus solicitudes para tu fonda durante ya el próximo mes de septiembre. Seguimos con más informaciones. Muchas gracias por informarse con nosotros en este día viernes. Durante esta presente semana se llevó a efecto una importante reunión con la Junta de Vecinos del sector de la isla para abordar temas como la continuidad de los trabajos en la sede social, reductores de velocidad, luminarias, entre otras necesidades planteadas por la comunidad y que fueron planteadas ahí en reunión donde participó el director de obras municipales, estuvo también el administrador municipal y por supuesto el alcalde de la comuna, Miguel Cárdenas. Escuchamos las palabras ahí del alcalde de nuestra comuna, Miguel Cárdenas.
0: Contento también por la confianza de la directiva del sector de la isla. Aquí hemos tenido harta convocatoria en las reuniones, hemos tenido hartas solicitudes. La directiva actual nos convocó a esta reunión para clarificar el tema de la paralización de las obras de la sede social. Nosotros estamos, ya se liquidó, se están haciendo todos los trámites para que se pueda retomar, digamos, a futuro la obra. Hay que reevaluar, pero los plazos son los plazos que el gobierno regional tiene y nosotros no podemos ir en contra de eso, así que tuvimos que, a pesar de que hicimos todos los esfuerzos, pues se pudo terminar. Tenemos que seguir haciendo los pasos siguientes para poder retomarla de la mejor manera. Y agradezco la confianza de la presidenta, de la directiva, porque eso es lo que tenemos que hacer. Tratar de conversar las cosas de frente para que podamos clarificarlo. Hoy día estuvo el director de obras, estuvo el administrador municipal, estuvieron los inspectores municipales también, para que puedan explicar de la mejor manera posible todos los procesos, todos los pasos que se vienen para que podamos a futuro, ojalá en un tiempo lo más pronto posible, poder nuevamente licitar esta obra para terminarla y poder entregarla a la comunidad, que es lo que quiere.
7: También pasamos a escuchar lo que nos señalaron en la ocasión también la presidenta de la Junta de Vecinos del sector de la isla, Natalia Altamirano, y Angélica Ollarzo, que es la secretaria también de dicha organización.
9: Tuvimos nuestra primera reunión directa con el alcalde hoy día, acabamos de terminar con mi directiva aquí, la señora Kika. Fue bien fructífera, tocamos puntos súper importantes sobre el tema de la sede, que es lo que a mi comunidad es lo que más le preocupa. Ya tenemos más o menos claro los puntos a tratar, las fechas más o menos que están propuestas para que esto continúe, así que obviamente también solicitamos un par de luminarias y los resaltos para el camino, que se los solicitamos también directamente al alcalde, y obviamente esperando la buena recepción y la satisfacción de una buena respuesta para darle a nuestros vecinos lo que necesitan, pues entonces sus solicitudes sean tomadas en cuenta, así que esperamos que sea bien recibido y para poder darle prontamente a nuestros vecinos de la isla una buena noticia. Es importante, para nosotros son importantes, como te decía, en el tema de la sede, las cosas técnicas, porque la mayoría de la gente no tiene mucho expertise con con temas contractuales, con temas técnicos. Entonces es súper bueno tener estas instancias para poder conversar y aclarar, obviamente, cosas que para nosotros no es tan común, pero que gracias a la buena voluntad de la municipalidad ha surgido súper bien, lo han explicado bien, así que quedamos súper conformes con todas nuestras solicitudes.
10: Estamos muy conformes, muy contentos, agradecidos de la presencia del alcalde, como también de las otras áreas de la municipalidad, que nos pudieron venir a explicar con

0: sanitariedad, todas las cosas técnicas que nos tiene preocupados de la sede, aparte de otros problemas que nos han hecho llegar nuestros vecinos. Hemos entregado todas las solicitudes al alcalde y las cuales fueron recibidas de buena manera y con una pronta solución, que es lo que esperamos todos.
1: Noticia en el ámbito de deporte, también a esta hora les vamos a contar que el viernes recién pasado, durante el transcurso de la tarde, se realizó la inauguración del mejoramiento del estadio de Tegualda, una importante obra, una importante inversión que fue posible gracias al programa de mejoramiento urbano y equipamiento comunal, PMU, de la Subdere, con una inversión de 161 millones de pesos. Este renovado espacio deportivo beneficiará directamente a los 8 clubes de Tegualda, entregando mejores condiciones para el desarrollo de sus actividades entrenamiento y encuentros deportivos. ¿Qué nos dijo el director de Subdere, Eduardo Winklet? Pasamos a escucharlo.
2: La verdad que estoy muy contento de estar acá en este proyecto que ya se inaugura, un espacio para las familias, para los deportistas, para las, en general para las nuevas generaciones, porque sabemos que el deporte une a las familias, ayuda al desarrollo sano de los niños, y la verdad que es un tremendo proyecto, una cancha que está impecable, unas galerías hermosas, unas camarines también, la verdad que todo también hecho de acuerdo a la normativa, así que esperamos que este proyecto sea uno de muchos más que sigamos desarrollando. Nosotros como Subsecretaría de Desarrollo Regional y Administrativo vamos a seguir trabajando con la comuna de Fresia. Un aplauso especial para los equipos municipales que logran sacar estos proyectos adelante para que nosotros los podamos financiar, y también por supuesto un saludo a quien viene acá, el alcalde, que gracias a su gestión nos costó sacar los fondos, pero lo logramos, así que estoy muy contento de estar acá y agradecido la invitación.
1: También escuchamos las palabras del alcalde de la comuna tras la inauguración de este mejoramiento para nuestros deportistas de la localidad de Tegualda.
3: Y decirle que nosotros vamos a seguir postulando proyectos para ir mejorando la calidad de vida de nuestra gente en todos los aspectos. Así que hoy día estamos felices y contentos porque, como bien decía el presidente, este es un anhelo que venía desde hace mucho tiempo. Y hoy día tenemos un estadio como corresponde, ad hoc a lo que significa la calidad y la categoría de lo que son los deportistas aquí en Tegualda.
1: También tenemos las palabras de Rafael Chabol, presidente de la Liga Deportiva de Tegualda.
4: Muy contentos como Liga, a nombre de los 8 clubes, los cuales participan aquí en Tegualda. Estamos muy contentos de todos los trabajos que se hicieron y obviamente los trabajos próximos a hacer en algún momento. Así que no, muy contentos, gracias digamos al apoyo igual que hemos tenido de Don Miguel, junto acá del secretario igual de la Subdere, entonces igual muy contento en ese aspecto que hemos tenido como liga, mucho apoyo, así que muy contento y obviamente este es un sueño esperado por los tegualdinos hace de muchos años.
1: Siguen las informaciones, aprovechamos al máximo este espacio de 30 minutos para resumir todo lo que ha pasado últimamente del trabajo que desarrolla de cada una de las acciones ahí de la Municipalidad de Fresia. Recientemente, nuestro alcalde de la comuna sostuvo una importante reunión de trabajo con el Seremi de Agricultura de Los Lagos, Francisco Cárcamo, instancia gestionada por el concejal Carlos Alarcón. Durante el encuentro se abordaron diversas iniciativas destinadas a fortalecer el mundo rural, entre ellas proyectos de seguridad agrícola y mejoramiento del riego, fundamentales para apoyar a nuestros agricultores y campesinos. Vamos a escuchar las palabras ahí del Seremi de Agricultura, Francisco Cárcamo, y también posterior pasamos a escuchar las palabras del alcalde Miguel Cárdenas.
5: Bueno, estamos en la Seremía de Agricultura junto al alcalde de la comuna de Fresia, quien me solicitó una reunión y nosotros, de manera muy diferente, por supuesto, a disposición en escuchar los planteamientos que tiene la comuna y por sobre todo nosotros como ministerio, a través de nuestro servicio, a disposición en colaborar. Tenemos un convenio vigente entre la municipalidad y INTAC, específicamente a través de los programas PROESAL y PDTI, donde hay varios instrumentos que se están entregando a los agricultores, especialmente lo que era el FOA, el capital de trabajo, los IFP, que son fondos de inversión, y también por supuesto hacer gestiones de otro tipo, como a través del gobierno regional, a través de sus líneas de financiamiento. Estamos a disposición, alcalde, para colaborar para el desarrollo de nuestro sector silvo agropecuario en su comuna.
3: Agradecido también por el que nuestro Seremi nos pudo recibir el día de hoy acá. Esta fue una solicitud hecha por el concejal Carlos Alarcón, a quien le agradecemos también. No pudo estar presente hoy día acá, pero sí, él hizo los contactos para que podamos nosotros poder venir a exponer. Andamos nuestros

0: Plac, nuestra asesora jurídica también, para poder esto concretar algunas solicitudes que tenemos por parte de los vecinos, de los campesinos y campesinos ahí, y justamente hemos recibido una muy buena atención. Le agradecemos, Seremi, su disposición y la voluntad de poder seguir trabajando con el bien de nuestra querida comunidad fresiana.
1: Y así estamos llegando al término ya de este presente boletín informativo, nuestro noticiero Municipio al Día, en este día viernes ya 14 de agosto. Muy agradecida de toda su sintonía prestada. Dios mediante, nos volvemos a escuchar el próximo viernes, siempre a partir de las 11 de la mañana. Que tengan un excelente y muy buen fin de semana. Disfruten a los suyos. Cuídense mucho también. Ay, no se olvide que se amplió por una semana más las postulaciones al Fondeve 2026.
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Ahí teníamos el programa Municipio al Día, que va todos los días viernes entre las 11 y las 11:30 horas. Vamos a las canciones, seguimos acompañándoles junto a nuestros auspiciadores que cada día de lunes a sábado nos acompañan. 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

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Más de 1 millón de personas adeudan cuotas por préstamos del Estado en pandemia. Servicio de Impuestos Internos fija plazo para pagar. Las obligaciones pendientes suman más de 553 mil millones. El Servicio de Impuestos Internos hizo un llamado a más de 1 millón de contribuyentes que solicitaron alguno de los préstamos solidarios entregados por el Estado durante la pandemia entre el 2020 y 2021 y que, pese a registrar ingresos, no realizaron su declaración anual de impuestos al menos en una oportunidad durante el periodo establecido para devolver esos recursos. Son 1.073.590 personas que no cumplieron con alguna de sus declaraciones de impuestos, requisito obligatorio para el reintegro de este beneficio en uno o más periodos entre el 2022 y 2026, totalizando una deuda que supera los 553 mil millones y que, a su vez, obtuvieron ingresos durante el año tributario correspondiente, informó el organismo. El organismo agregó que este grupo, a partir de septiembre, comenzará a recibir los boletines de cobro respectivos con el correspondiente reajuste y cálculo de intereses. Así, ante este escenario, el Servicio de Impuestos Internos llamó a los contribuyentes involucrados a presentar los formularios de renta correspondientes a los años pendientes antes de fines de agosto. Para ello, podrán ingresar al sitio del organismo y utilizar la propuesta de declaración preparada para cada periodo. Una vez vencido ese plazo, el Servicio de Impuestos Internos informará mediante correo electrónico cuando se encuentre disponible para consulta el monto de las cuotas adeudadas correspondiente a cada operación renta. Es importante señalar que la normativa contempla la excepción para quienes no tuvieron ingresos durante alguno de los años en que correspondía pagar una cuota. En esos casos, la cuota respectiva no será cobrada debido a que la ley estableció que cada pago anual del préstamo no podía superar el 5% de los ingresos obtenidos durante el año correspondiente, monto que debe reajustarse según el IPC.

Llegamos al final de nuestro programa. Yo quiero agradecer a todos ustedes por habernos escuchado el día de hoy. Oiga, y los dejamos invitados. Mañana vamos a estar aquí acompañándoles también en un programa bastante especial el día de mañana, sábado 15 de agosto. Agradecer como siempre a todos nuestros queridos amigos que nos siguen, auditores y auditoras, a través de nuestra señal online y a través de la señal abierta. 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A ellos muchas, muchas gracias. Nos vamos, que estén muy bien. En la sala de audio, Mauricio Hernández, desde los micrófonos, Javier Oyarzo. Que estén bien, un abrazo para todos. Chao, chao.

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0: Radio San Gabriel le indica la hora.
1: 11 de la mañana, 59 minutos.
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0: llegar.
1: Que no es lana trajo con la vieja la pibo que están bailando, ¿eh?
0: ¿Pero qué hacen esas figuras si las mandé a usar unas ovejas, hombre?
1: No me digas.
0: Para hacer una lanita y dejarme el gorro.

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0: movimiento en la moneda cuando en este viernes 14 ya hay 16 grados de temperatura en Santiago. 19 será la máxima por la tarde. Se mantiene el pronóstico de probables chubascos, incluso una eventual tormenta eléctrica como la de anoche aquí en la metropolitana. Dicen que durante todo el fin de semana puede que caigan unos 30 milímetros de agua más aquí en Santiago, entre hoy y el lunes. ¿Ayer el lunes? Sí, el lunes. Hoy, 4 para Coyhaique, 19 en Antofagasta.
1: Y partimos el diario de Cooperativa, está ahora en contacto con el Palacio de la Moneda. 5 meses y 2 días de haber asumido, el presidente Kast encabeza un nuevo cambio de gabinete. Esta vez para despedir a Natalia Ducó en el Ministerio del Deporte. ¿Quién sería su sucesor? Mariano Reyes, buenas tardes.
2: Sí, buenas tardes, Verónica. Ya está instalado todo en el Salón Monbaras. El gobierno se prepara ya para su segundo cambio de gabinete en esta administración y la salida de su tercera ministra, mujer, ¿no?, de la primera fila del Ejecutivo. Solo falta que ingresen los diferentes ministros y ministras de Estado que llegaron aquí al Palacio de la Moneda. Se nos dijo que iba a ser una ceremonia bastante acotada, bien digo, pero que finalmente pudimos ver el ingreso de varios ministros, de la ministra de Energía, de Agricultura, el ministro de Defensa, el canciller, el ministro de Justicia, la ministra de Bienes Nacionales, etcétera. Son varios los secretarios de Estado los que van a estar participando en esta ceremonia que tiene como principal motivo despedir a Natalia Ducó en el Ministerio del Deporte luego de la renuncia que fue presentada el día de ayer aquí en el Palacio de la Moneda y que fue aceptada por el presidente de la República, siendo confirmada a los medios de comunicación bien tarde, pasada las 10 de la noche. Siempre hay que estar atentos a las sillas, ¿no? Y en este caso hay 3 sillas desocupadas, pero lo que hemos aprendido en los últimos cambios de gabinete pasados, ¿ya?, no solo en esta administración, sino que también los que hubo en el gobierno anterior, es que quizás ya no es tan buen indicador, ¿no? Porque ahí generalmente se sientan familiares, por ejemplo, gente cercana. El cambio de gabinete pasado estuvo sentada incluso la primera dama, así que podría ser un indicador de que esté ahí sentada la ministra saliente, el ministro entrante y la primera dama. Vamos a ver cuando todo eso ya empiece a ocurrir en el Salón Monbaras.
0: Sí, me acuerdo de la entrevista de Mara Cedini cuando se quejó públicamente del abrazo que le terminó dando la...
1: No era el momento.
0: No era el momento, no le gustó el gesto, digamos.
2: Exactamente, y vamos a ver si es que va a estar presente la primera dama luego de ese antecedente que ustedes a buena hora recuerdan, porque generó harta polémica el rol de la primera dama María Pía Driasola en ese momento. Lo cierto es que en la segunda fila de estas sillas donde generalmente se sitúan a los ministros entrantes y salientes, podemos ver a asesores que pertenecen al segundo piso del gobierno, al segundo piso que asesora al presidente de la República. ¿Sí? Lo que nos indica que podría ser ya prácticamente un hecho quién va a asumir dicho ministerio. Lo que ha trascendido es que el presidente echaría mano justamente a ese grupo de asesores y sería Francisco Riveros, abogado, asesor del presidente de la República en este segundo piso. Revisemos un poco su trayectoria. Él fue gerente general de Palestino entre 2007 y 2009. También fue gerente jurídico y de asuntos corporativos de los Juegos Panamericanos Santiago 2023. En la actualidad, él se desempeñaba como asesor de proyectos prioritarios del presidente José Antonio Kast en este segundo piso, como se le llama a ese grupo de asesores. Tuvo un rol bien clave en el Consejo de Auditorías Internas anunciados por el presidente Kast, en el cual está llevando adelante una auditoría a Santiago 2023 por eventuales irregularidades en la rendición de fondos. Y eso ya nos abre una de las primeras incógnitas que podría ser un flanco para Francisco Riveros, un eventual conflicto de interés, porque finalmente termina siendo juez y parte, ¿no?, en todo ese proceso, ya que él tuvo un cargo corporativo en Santiago 2023 y actualmente estaba justamente revisando ciertas irregularidades en la rendición de fondos.
0: Al menos revisando.
2: Entendemos nosotros que
0: revisando esas cuentas, digamos.
2: Sí, entendemos nosotros que él, cuando fue este cargo corporativo, estuvo en sus manos revisar ciertos contratos, tomar ciertas decisiones, y hay algunos fondos, algunos miles de millones de pesos que faltan por rendir y han levantado cierta sospecha, pero llama harto la atención de que finalmente quien esté a cargo de revisar esa auditoría sea quien en su momento también participó en esos mismos contratos, en ese mismo proceso.
0: Ahora, ese posible eventual conflicto de interés ya estaba, antes incluso de que fuera eventualmente nombrado ahora como reemplazante de Natalia Ducó, si es que ese nombramiento se confirma, porque esto ya genera comentarios, ruidos, lo hemos conversado aquí mismo, estos últimos minutos. Él tiene un paso por la Gerencia General de Palestino también.
2: Sí, exactamente. Entre el 2007 y 2009 fue gerente general del Club Deportivo Palestino, por ende ya tendría un nexo bastante importante con el mundo de los deportes y por ahí sería un poco la argumentación del presidente de la República para tomar esta decisión y eventualmente nombrarlo como ministro del deporte. Estamos muy atentos, ¿no?, a que comience ya este cambio de gabinete. Estaba presupuestado a las 12:30 del día, pero finalmente se ha atrasado bastante y falta solamente que entren los ministros y ministras de Estado. Vamos a escuchar en la previa lo que comentó el jefe del gabinete, el viceministro del Interior y la vocería, Claudio Alvarado. Él respondió respecto a la salida de Natalia Ducó de su cargo propiamente tal. Lo dijo hoy día en la mañana, comentó un poco cómo fue la toma de decisión, agradeció también el rol de la ahora ex ministra Natalia Ducó. Pasemos a escuchar a Claudio Alvarado.
3: Yo no voy a entrar en detalle. Aquí hay una ex ministra de Estado que consideró conveniente presentar su renuncia al gobierno. El gobierno la ha aceptado. Nosotros valoramos y reconocemos su trabajo durante estos meses y esperamos contar con ella en algunos otros desafíos futuros. Siempre en una gestión hay diferentes elementos de juicio que llevan a ponderar a las personas su situación personal en el ejercicio del cargo y ambos han estimado de que era mejor dar un paso al costado y que nuevas personas desarrollen la labor en el Ministerio de Deportes.
4: ¿Ya tienen el nombre de su reemplazante?
3: Yo creo que el presidente lo va a conocer en el transcurso del día.
1: Y mira que no le cierra totalmente la puerta
2: lo va a dar a conocer
1: a Natalia Ducó, ¿eh? Le deja ahí un poquito abierto, que a lo mejor colaborar más adelante podría volver a colaborar.
0: Claro, ahora, ella...
2: en otra situación.
0: En estos meses tuvo varias, no sé si polémicas, pero enredos, lo de BTS seguramente lo más masivo por lo que significaba, digamos, la fanaticada de la banda coreana, pero estuvo al principio la frase respecto de lo que había que lucir, digamos, a la hora de presentarse en una competencia. Sí, la alusión a la ropa linda, me dicen. Lo del auto, qué decir, que finalmente termina con su salida. Y antes ya cuando fue nombrada, Mariano, acuérdate que se habló mucho de lo de su doping cuando era deportista ya activa, digamos.
2: Claro, eso fue cuando fue anunciada en los tiempos de la OPE, ¿no? De la oficina del presidente electo, sobre todo en redes sociales. Ella tuvo bastante crítica, le recordaban justamente ese doping, pero la verdad es que para los equipos del gobierno en su momento este era un fichaje que iba a elevar sobre todo la cercanía con las personas. Recordemos que Natalia Ducó viene de un mundo más bien del espectáculo, del deporte propiamente tal, por supuesto, ella fue medallista y todo, pero también tuvo un paso por el mundo del espectáculo en algunos programas de televisión, ahí tuvo bastante cercanía con las personas y eso en su momento era visto con muy buenos ojos por los equipos que estaban diseñando el gabinete del presidente José Antonio Kast. Revisemos cuál fue la polémica que terminó rebalsando el vaso, ¿no? Que fue

0: Varias otras que la antecedieron, ¿no? Por ejemplo, al inicio de su gestión, recordemos que la saliente ministra dejó en vilo la postulación de Chile como sede de los Juegos Olímpicos de la Juventud, un tema que se venía tratando desde la gestión anterior, y ella aludió en ese momento una compleja situación económica del país. Hubo un rechazo del mundo del deporte, el gobierno terminó confirmando esa candidatura en medio de toda esa polémica. Frases desafortunadas que ya comentaba Rodrigo. Ella, por ejemplo, asistió al Champion de Chile en la media luna de Rancagua, dijo ahí que el rodeo es un deporte nacional, desatando quizás las primeras críticas, sobre todo en redes sociales, pero luego otra frase hizo que existiera un cuestionamiento más transversal, frente al cual ella tuvo que pedir disculpas. Ella señaló que la prioridad del ministerio sería entregar ropa linda a los deportistas, y tras esas críticas dijo: quiero pedir disculpas si es que mis palabras no fueron las correctas. Todo este ruido aumentó sin duda por la polémica tras el concierto, o tras la polémica del concierto de BTS en el Estadio Nacional. El Instituto Nacional del Deporte no la autorizó y la ex ministra, Natalia Ducó, fue la cara visible de toda esta polémica. Hubo manifestaciones contra el gobierno y tras una serie de reuniones, en definitiva, el concierto fue aprobado. Y lo último fue en el Mundial Sub-17 Femenino de Voleibol, que se realiza en nuestro país. Ducó asistió ahí al partido de La Roja ante Turquía en el Centro de Deportes Colectivos del Parque Estadio Nacional, y en el momento en el cual ella fue anunciada por los parlantes, se desataron pifes, abucheos con harta fuerza, que llega justo en la semana cuando ella estaba siendo la peor evaluada del gabinete del presidente José Antonio Kast, enfrentando también esta investigación de Contraloría por el uso del auto fiscal. Así que no tuvo la conexión con la gente que era la expectativa que tenía los equipos del gobierno cuando fue su nombramiento, y también tuvo harta crítica desde el mundo parlamentario, aunque hoy por hoy también hubo algunos que la apoyaron. Por ejemplo, vamos a escuchar al senador Matías Walker, senador de Demócratas, a la diputada Paulina Muñoz de Libertarios, que dice: esta es una oportunidad para fusionar el Ministerio del Deporte, que es un poco la agenda en la cual está el Partido Nacional Libertario. Y también vamos a escuchar al presidente del PPD, el diputado Raúl Soto, porque en dicha tienda hubo varias peticiones para sacar a Natalia Ducó del Ministerio del Deporte. Los escuchamos a los tres.
1: No voy a hacer leña del árbol caído, solo tengo palabras de agradecimiento del coraje que tuvo Natalia Ducó y Andrés Otero para apoyar nuestro proyecto de reforma a la Ley de Sociedades Anónimas Deportivas, resistiendo todas las presiones.
2: Más allá de las razones por las que haya salido la ministra y el subsecretario, creo que esta era la oportunidad de oro para el gobierno de plantearse si realmente es necesario seguir sosteniendo un Ministerio del Deporte o dejarlo en una dirección o en una subsecretaría.
3: El gobierno sigue con errores tras errores, cambios de ministros y ministras, renuncias de seremis y de directores de servicio todas las semanas. Esto es un bochorno. El gobierno debe ordenar la casa.
4: Ya, seguramente.
0: Las palabras entonces de esto, el mundo parlamentario, perdón, ¿no? En esta reacción a la salida de Natalia Ducó. Sí.
4: Ha demorado, así que seguramente se están chequeando los antecedentes, cuestiones que ya conversamos. Yo no sé, no sé si tendrá redes sociales.
5: Señor Rivero
4: debe estar revisando con lupa eso también.
5: Ya llevamos 45 minutos de retraso. Hay un grupo de personas, me da la impresión que bien jóvenes, que están en los asientos donde habitualmente se instalan los familiares del que llega, claro, o de los que llegan.
4: Pero hay gente del segundo piso, decía el Mariano.
5: Ah, sí, es gente, claro, del segundo piso.
0: Nosotros lo reconocemos, son gente del segundo piso del gabinete asesor del presidente José Antonio Kast, y por eso decimos que es muy probable que sea finalmente Francisco Riveros el que termina asumiendo, porque él pertenece a ese grupo.
5: Ya pues, Mariano, cuando ocurra aquello, estamos nuevamente en contacto contigo. Muchas gracias, buenas tardes.
0: Vale, retomamos.
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7: según lo han indicado, de manera preliminar, no está el anuncio formal, pero sí declarado dentro de los barrios críticos dentro de la

0: región metropolitana, en donde se va a poner atención principalmente en temas y materias de seguridad. Por eso que estuvo acá el ministro Martín Arrau y también el delegado presidencial Germán Codina, en compañía del alcalde Mario Desbordes, a quien escuchamos a continuación.
1: Franklin es uno de los barrios más visitados de Chile el fin de semana. El otro sector, los famosos, el sector de las venta de antigüedades, ¿no es cierto? Los galpones, el persa. Y por lo tanto, le agradezco mucho al ministro esta visita a terreno. Vamos a trabajar. Ya estamos conversando con el subsecretario dentro del anuncio del gobierno de barrios que se van a trabajar de manera prioritaria.
0: Claro, se va a trabajar de manera prioritaria en este barrio, todavía se está realizando este operativo, las autoridades ya se han retirado de este lugar. Otro tema, el delito de parricidio que se investiga en la comuna de Lo Prado, en calle Caraballa, al interior de un domicilio en donde una discusión entre hermanos terminó con uno de ellos disparándole al otro. Según información recabada por el Ministerio Público, este hecho de violencia intrafamiliar, se origina por riñas entre ambos involucrados, el agresor de 21 años y la víctima de 31, que en primera instancia habría amenazado a su hermano menor con un machete. El atacante extrajo un arma de fabricación artesanal, una escopeta hechiza, con la que le disparó a corta distancia en el tórax a la víctima, que huyó hacia la vía pública, hasta donde finalmente perdió la vida. Escuchamos la voz de la fiscal Débora Quintana, de la Fiscalía Metropolitana Centro Norte, que entregó detalles.
2: Lo que se produce es una violencia intrafamiliar entre hermanos. Ambas personas involucradas en este hecho son hermanos, viven en el mismo domicilio, son chilenos. La víctima fallecida es el hermano mayor, ambos viven en el domicilio con su padre, que es el único testigo con el que contamos en estos momentos. El papá ha entregado algunos antecedentes que son parte de la investigación, pero aparentemente estos hermanos tenían rencillas anteriores.
0: Claro, y una vez ya investigándose el hecho, se pudo confirmar que el agresor, este hombre de 21 años, se acercó por sus propios medios a un cuartel policial en donde se entregó.
3: Gracias, Felipe.
0: Buenas tardes.
4: Vamos al Biobío. Una mujer murió atacada por tres perros de caza. ¿Dónde ocurrió esto? Christopher Espinosa, buenas tardes.
5: Hola, Verónica, muy buenas tardes. Esto ocurrió en la comuna de Quirigüe, en la región de Ñuble. Una mujer de 78 años, con domicilio en la región metropolitana, pero que llegaba de visita donde sus familiares en Quirigüe, al llegar a la casa en el fue atacada por tres perros de caza de raza pastor alemán, que al no conocerlas la atacaron provocándole heridas que finalmente derivan en su muerte. Un hecho que está siendo investigado por el Ministerio Público. Por ello escuchamos a la fiscal subrogante de Ñuble, María de los Ángeles Cáceres.
6: Atacada por perros pastores alemanes dentro del domicilio de familiares. Es importante señalar que se trata de perros de casa, es decir, perros con dueño, y el ataque se produjo al interior de la vivienda, en el antejardín de la vivienda, y el acceso al domicilio fue otorgado muy probablemente por uno de los dueños de casa. Nos encontramos investigando si se trata de perros que se encuentran inscritos con chip, y dichas circunstancias las está investigando la Brigada de Homicidios de la Policía de Investigaciones.
5: Acorde a los antecedentes, la víctima sería familiar de los dueños de los perros que finalmente la terminan atacando, le provocaron mordidas que la dejan gravemente lesionada, es derivada al hospital a urgencias, pero pese a todos los esfuerzos, lamentablemente termina falleciendo, y hoy la Brigada de Homicidios de la PDI de Ñuble se encuentra indagando este caso.
4: Gracias, Christopher. Buenas tardes.
3: Buenas tardes. Del sur al norte, con los efectos del sistema frontal, Dayan, una mañana difícil con esto de la falta de agua en Antofagasta. Buenas tardes.
7: Buenas tardes, Rodrigo, Verónica. Sí, es un masivo corte no programado de agua potable, mantiene actualmente a un 49% de la población de la comuna de Antofagasta sin suministro, obligando a suspender las clases en los establecimientos municipales en primera instancia. Para abordar esta emergencia, se convocó un COGRID comunal extraordinario con el fin de exigir plazos certeros de normalización. Escuchemos lo que dijo al respecto el alcalde de Antofagasta, Sacha Rasmili.
8: Lo que sí ocurrió más entrada a la noche es una falla de la transmisión de la empresa Engie, que es la que abastece la planta desaladora de Aguas Antofagasta, y lo que produjo que a partir de Hoy en la mañana una parte importante de la ciudad, cerca de un 40% de la ciudad, está sin suministro de agua potable, lo que nos obligó también, por un lado, a suspender las clases en toda la ciudad. Sí, lo que nos tiene complicado hoy día, y pensando que es posible que volvamos a tener lluvias durante el fin de semana en forma intermitente, lunes y martes también, hay diferentes pronósticos al respecto.
7: Ante esta situación de este corte de agua a raíz de esta interrupción de la electricidad, hace pocos minutos, Engie Chile, a través de una declaración pública, informó que tras los trabajos en terreno y varias pruebas técnicas para asegurar la conexión y en coordinación con la coordinador eléctrico nacional, a las 12 horas quedó completamente disponible el suministro eléctrico para la planta desaladora norte, luego de que la falla registrada durante esta madrugada afectara la línea Mejillones Guardia Marina. Al respecto, el gerente de operaciones de Aguas Antofagasta, Cristian Jiménez, confirmó que la reposición gradual comenzaría a partir de las 18 o 20 horas, quien señaló que la buena noticia es que hace algunos minutos la empresa también les señaló que decidió ocupar otro tipo de infraestructura para abastecer a la desaladora, lo que permite que ya comience con una operación normal de unas 2 o 3 horas más, lo que significa que con esto comienzan ya a recuperar algo de volumen en los estanques para poder asegurar el suministro después de que esto pase, y que a partir de las 18 o 20 horas ya se va a comenzar a restablecer el agua potable en distintos sectores de Antofagasta. En paralelo, la Superintendencia de Servicios Sanitarios, SIS, a través de su jefe regional, está fiscalizando en terreno todos los puntos de reparto alternativo que se han anunciado, los que son 59, que serán instalados en distintas intersecciones de los sectores afectados, los que deberían ya estar instalados y operativos a más tardar a partir de las 15 horas. En tanto, la Corporación Municipal de Desarrollo Social, mediante Rosana Díaz, su directora de salud, confirmó que pese a los problemas menores en el sector norte, todos los SPAM, sí, SAPU y SAR operan con normalidad.
9: Daya, muchas gracias.
7: Buenas tardes.
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4: Momento de hablar de deportes, y la noticia del deporte se produce a esta hora en el Palacio de la Moneda con el cambio de gabinete. Se fue la ministra Ducó y se confirma quién llega al cargo, Mariano Reyes.
11: Sí, Francisco Riveros, abogado, que era parte del segundo piso, hasta ahora abraza a Natalia Ducó, quien es la ministra saliente del deporte, y él acaba de jurar frente al presidente José Antonio Kass en el Salón Montbaras. Natalia Ducó, que está evidentemente afectada, ¿no? De hecho, con lágrimas en los ojos, propiamente tal. Ella ahora está recibiendo el aplauso por parte del resto del gabinete. Se sitúa algo incómoda, ¿no? Bueno, en una situación bastante compleja, la que está viviendo, y que finalmente se sitúa en estas sillas de ministra, de donde están los ministros salientes. Ahora se toman la fotografía oficial el presidente José Antonio Kast con este nuevo elenco, ¿no? Con este nuevo gabinete, con solamente una modificación. Se le acerca el podio al presidente José Antonio Kast. Van a entregar una declaración después de este juramento en el cambio de gabinete. Se acerca también el discurso. Pasemos a escuchar al mandatario.
12: Cambio de gabinete, al cual le doy la bienvenida a Francisco Riveros Cantuarias. Gracias por asumir la responsabilidad. Y quiero agradecerle a Natalia Ducó su compromiso, su lealtad, su trabajo incansable. Recuerdo cuando hablamos la primera vez. Teléfono, si quieren, toman asiento un ratito. Recuerdo cuando hablamos la primera vez y cuando nos encontramos ahí en mi casa en Buin, al igual que lo hice con varios de los ministros que están acá presentes, donde pudimos intercambiar sueños y anhelos que tenemos para nuestra patria. Eso sí, igual, seguimos soñando y buscando un país que acoja a todos, un país ordenado, un país donde se hagan las cosas bien.
3: la palabra del presidente de la República, con Natalia Bucó visiblemente afectada, como dice Mariano, a propósito de la situación que le toca asumir, digamos, y salir del gobierno. Ya está con nosotros Ernesto Contreras, aquí en el estudio, para hablar de deporte. Ernesto, bienvenido.
9: Hola, Rodrigo. Buenas Verónica, tardes. ¿Qué tal?
4: ¿Ustedes también conocían a Francisco?

0: Francisco Riveros, ya, ¿no?
1: Claro, en dos vertientes. Primero como gerente general de Palestino, el 2007 y el 2009, y la segunda, y acá es donde se produce una situación bastante curiosa, porque él, durante el gobierno de Sebastián Piñera, fue el gerente jurídico y de asuntos corporativos de los Juegos Panamericanos de Santiago 2023, ¿ya? Y hoy, hasta ayer, como asesor en el segundo piso del presidente José Antonio Kast, él era el que estaba encabezando una auditoría contra la mala rendición de fondos durante los Juegos Panamericanos 2023.
0: Se estaba auditando a sí mismo.
1: Claro, ese es el tema.
2: San Lucas.
1: Pero por supuesto, es el tema más curioso.
2: Él asumió en esa organización en Piñera, dices tú, ¿no?
1: En Piñera. Bueno, él estaba en el gobierno de Piñera, fue parte de la organización, fue gerente jurídico.
2: ¿De
1: él
2: cómo
1: fue,
2: se preparó eso?
1: Claro, él fue de los que aprobaba, firmaba documentos, aprobaba presupuestos, los cuales está siendo auditado hace rato porque no hubo correcta rendición de fondos. Y él era el que estaba auditando dicha investigación.
2: Eso mismo, claro.
1: Y ahora, en el Ministerio del Deporte, el juez parte. Sí. O sea, es bien curiosa la designación de Riveros, porque como ministro le tiene que cobrar deudas o rendir cuentas, le pide a la misma entidad en la cual él fue gerente, claro, firmó los documentos, aprobó los presupuestos que hoy no están correctamente rendidos, después pasó a auditarlos y ahora es parte del ministerio que va a tener que lidiar incluso con el IND, que le bloqueó los fondos al ministerio porque acá fueron miles de millones del 2023 a la fecha que no han sido rendidos de forma correcta por parte del...
0: Tendrá que hacerse a un lado, ¿no? Tendrá que decir, bueno, en esto no voy a poder meterme yo.
2: No, se esperan explicaciones, digamos, o sea, de lo que ha ocurrido.
1: Él ya estaba auditando las irregularidades, sí, de esta corporación en la cual él fue gerente.
2: Claro, incluso antes de ser nombrado.
1: Pero estaba haciéndolo hasta ayer, claro. Por eso es muy curioso, porque él era el que firmaba, insisto, aprobaba presupuestos, a la vez auditaba lo que él firmó y que no se sabe cómo se gastó, y hoy está en una posición más alta y va a tener que lidiar con el IND, que a raíz de todo esto, que fue a la que le pasó los miles de millones que no fueron bien rendidos, le bloqueó los montos hace rato al Minter.
2: Van a ser las primeras explicaciones que va a tener
1: bien curioso el cruce que hicieron, por eso no deja llamar la atención la presencia de Francisco Riveros como ministro del deporte, siendo juez parte de una auditoría en la cual él fue parte firmando estos documentos, auditándolos, y ahora en la otra.
2: El rostro de Natalia Dudó lo dice todo, ¿eh?
0: Muy, sí, desencajada, se nota que ha estado llorando, al menos hasta ahora, incluso en el color del rostro, ¿no? Con los ojos muy brillantes, además, todo el tiempo.
2: Ya, bueno. Sí, bueno. ¿Algo en la cancha?
1: Vamos a la cancha. Hoy día arranca la fecha 19, Universidad de Concepción, Deportes La Serena. Dos que, digamos, golpearon un poquito el mercado con Rogelio Funes Mori, el goleador histórico del Monterrey, mundialista con México el 2022, llegando al campanil, y Matías Pérez, ex central del Lecce de Italia, que se va a jugar a La Serena. Así que fueron de los poquitos que se movieron en la última parte de este mercado de pases. El fin de semana, mañana juega la U con Limache, y el domingo lo hará el cuadro de Colo-Colo ante O'Higgins de Rancagua, con Bocinha probablemente citado, más no titular. Escuchemos a Fernando Gago en la U, habla sobre el mercado de pases. Lichnowsky, Tobias Reinhardt y Gonzalo Reina son los que llegaron en este mercado. ¿Le gustó a Gago? Escúchalo.
3: Sí, muy conforme.
4: ¿Qué característica cree que le van a aportar estos jugadores?
3: A ver, ya lo vieron. Hay dos jugadores que ya jugaron, y Igor, todos sabemos la clase de jugador que es. Es un jugador que no va a aportar mucho desde su temperamento, de su jerarquía, de su calidad. Hay que ponerlo bien lo más rápido posible para que pueda estar en campo para poder jugar.
1: Ya, ahí está rapidito lo de Gago, que tiene a disposición a Reinhardt, que ya fue titular el fin de semana pasado.
2: Lo hizo bien.
1: Y lo hizo muy bien.
2: Sí, lo hizo bien.
1: El tema, Rodrigo, es si va a ser titular o no. Y si lo es, ¿quién sale?
2: ¿Quién sale?
1: Charles no. Lucas Barrera sería el más damnificado, pero ha sido de las grandes apariciones de la U, además que cumple minutaje y es un jugador que incluso lo miraban de Argentina para llevárselo a préstamo. En Estudiantes de La Plata habían preguntado por la carta de él. En Colo-Colo, ya lo decíamos, en Bocinha seguramente citado, Gabriel Maureira seguirá de titular y le renovaron el contrato hasta el 2029. Así que le da un buen espaldarazo la institución a Maureira versus esta llegada de Bocinha, que probablemente lo va a tapar un poquito al arquero de Colo-Colo. Vuelve Javier Correa a la citación, no será titular porque Maxi Romero lo está haciendo muy bien y seguramente él va a ser el estelar. El domingo va a jugar Colo-Colo contra O'Higgins de Rancagua, compañero, 17:30 horas.
2: Listo, nomás. Sigue la ceremonia de cambio de mando, sí, ahí en el Ministerio del Deporte. Visible ya las lágrimas de Duco, escuchando al presidente que ha dicho: todos podemos cometer errores. Ernesto, gracias.
1: Chao, gracias.

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Muy buenas tardes, sean bienvenidos a nuestro servicio de avisos y mensajes. Tenemos nota de agradecimiento que dice lo siguiente. Deseamos agradecer a todos los familiares, también a los vecinos y amigos, a quienes nos acompañaron en nuestros momentos de dolor por la triste partida de mi querido esposo, padre, suegro, abuelito y hermano, Jorge Elías Mancilla Peralta, que en paz descanse. Agradecemos al señor alcalde Miguel Cárdenas y a su equipo de trabajo, al Club Deportivo

ido al mañío para habernos facilitado el espacio para el velatorio, a los pastores y congregaciones evangélicas que nos apoyaron en este difícil momento, al supermercado Jumbo de Puerto Montt, a la gerencia, administrativos y compañeros de trabajo, al Colegio Mabel Conde Marín, a la Escuela Lucila Godoy Alcayaga y Jardín Infantil El Tepoal, al Grupo Ovino de Fresia, a los Carabineros y Servicio Médico Legal, a la Agrupación Carrerista Las Vegas del Mañío, al Comité Maderero de Hierbas Buenas, a la Ferretería Barría de Las Quemas, al CESFAM de Puerto Montt, al Hospital de Fresia, al Taller Mecánico Buxton de Las Quemas, a la Junta de Vecinos de Las Cuyas, a nuestros clientes de Puerto Montt, a la Agrupación de Apicultores, Agroservicio García del Bañío, a los vecinos de la población Las Quemas, a los coros evangélicos. 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Que Dios los bendiga a todos. Firma la familia Mancilla Asensio y la familia Mancilla Peralta. Vamos a reiterar esta nota de agradecimiento que dice lo siguiente. Deseamos agradecer a todos los familiares, también a los vecinos y amigos, a quienes nos acompañaron en nuestros momentos de dolor por la triste partida de mi querido esposo, padre, suegro, abuelito y hermano, Jorge Elías Mancilla Peralta, que en paz descanse. Agradecemos al señor alcalde Miguel Cárdenas y a su equipo de trabajo, al Club Deportivo El Mañío por habernos facilitado el espacio para el velatorio, a los pastores y congregaciones evangélicas que nos apoyaron en este difícil momento, al supermercado Jumbo de Puerto Montt, a la gerencia, administrativos y compañeros de trabajo, al Colegio Mabel Conde Marín, a la Escuela Lucila Godoy Alcayaga y Jardín Infantil El Tepoal, al Grupo Ovino de Fresia, a los Carabineros y Servicio Médico Legal, a la Agrupación Carrerista Las Vegas del Mañío, al Comité Maderero de Hierbas Buenas, a la Ferretería Barría de Las Quemas, al CESFAM de Puerto Montt, al Hospital de Fresia, al Taller Mecánico Buxton de Las Quemas, a la Junta de Vecinos de Las Cuyas, a nuestros clientes de Puerto Montt, a la Agrupación de Apicultores, Agroservicio García del Bañío, a los vecinos de la población Las Quemas, a los coros evangélicos. Agradecemos a Agrirex, a la empresa Vicán de Puerto Montt, a Indap de Fresia, al asesor don Érico Laigle, y agradecemos a Funeraria Fresia por su excelente atención y apoyo. Que Dios los bendiga a todos. Firma la familia Mancilla Asensio y la familia Mancilla Peralta. Hasta aquí nuestro servicio de avisos y mensajes. Por su atención, muchas gracias.

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4: ¿Qué tal? ¿Cómo están? Les saluda Carlos Maturana. Les doy la bienvenida a esta nueva edición de noticias donde sabremos del cambio de gabinete liderado por el presidente José Antonio Kast y que estuvo marcado por la salida de Natalia Ducó del Ministerio del Deporte. Sabremos de la resolución preliminar del TC que acogió parcialmente requerimientos de oposición contra mega reforma. Hablaremos de Estados Unidos que incluyó a Chile entre países con riesgo de transbordo ilegal de mercancías chinas.
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4: Finalmente, el presidente José Antonio Kast designó al abogado Francisco Riveros como nuevo ministro del Deporte en reemplazo de Natalia Ducó. La nueva autoridad se desempeñaba como asesor de la presidencia e integraba el equipo del segundo piso de La Moneda. Fue un personaje que tuvo mucha confianza del mandatario, de hecho asumió el equipo encargado de la auditoría anunciada por el propio Kast cuando asumió la primera magistratura del país. Riveros, abogado de la Pontificia Universidad Católica, cuenta con experiencia en gestión deportiva. En 2007 ingresó al directorio de Palestino y posteriormente asumió como gerente general del club, cargo que desempeñó hasta agosto de 2009, aunque después continuó vinculado a la institución como director. Durante el segundo gobierno de Sebastián Piñera, se incorporó a la Corporación Santiago 2023, encargada de organizar los Juegos Panamericanos de la capital, donde ejerció como gerente jurídico y de asuntos corporativos. Con la llegada de Kast al gobierno, Riveros se integró al equipo presidencial como asesor senior y fue uno de los nombres cercanos a Ducó durante los primeros meses de la administración. Ahora asumirá por primera vez como ministro. El cambio se produce tras la renuncia de Natalia Ducó y del subsecretario Andrés Otero en medio de las controversias que enfrentó la conducción del Ministerio del Deporte.
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4: Estados Unidos incluyó a Chile entre 40 países considerados de alto riesgo para el transbordo ilegal de mercancías chinas, advirtiendo que terceros mercados podrían utilizarse para modificar el origen aparente de productos y eludir así aranceles estadounidenses. Ornella Mellado nos cuenta más.
5: Estados Unidos incluyó a Chile en un listado de 40 países considerados de alto riesgo para el transbordo ilegal de productos chinos, mecanismo que permitiría modificar su origen aparente para eludir aranceles y otras restricciones comerciales estadounidenses. Desde la oposición, criticaron tajantemente la relación que tiene Chile con Estados Unidos actualmente. Habla el diputado del Partido Socialista y miembro de la Comisión de Relaciones Exteriores, Nelson Venegas.
6: El embajador que eligió en Estados Unidos es un absoluto incompetente. Decidió elegir a alguien que tuviera cercanía personal, a alguien que tuviera conocimiento de materia diplomática. Y esto ha significado que nuestras relaciones con Estados Unidos absolutamente sean complejas, con un estado y una situación de complacencia absoluta, donde el propio canciller ha tratado de socio estratégico a Estados Unidos en desmedro y en perjuicio de nuestra relación con todas las demás potencias.
5: El informe de la Casa Blanca, denominado The Great Transshipment Scam, sostiene que algunas mercancías provenientes de China serían enviadas a terceros países para realizar procesos de ensamblaje, reempaque, reetiquetado o cambio documentales antes de ingresar al mercado estadounidense. La administración de Donald Trump dividió a los países identificados en tres niveles. Chile aparece en el tercero, correspondiente a economías con menores volúmenes de transbordo, pero que podrían resultar atractivas por factores como zonas francas, ubicación estratégica de puertos, almacenamiento aduanero o acceso preferencial al mercado de Estados Unidos. Además, el documento incorpora a Chile entre los denominados corredores latinoamericanos, junto con Argentina, Brasil, Colombia y Perú, que podrían facilitar cambios de rutas entre los océanos Pacífico y Atlántico, almacenamiento fiscalizado y operaciones de ensamblaje regional.
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4: Hortalizeras presentaron una querella contra un inspector municipal por presuntamente agredir y lesionar a una mujer mapuche en el centro de Temuco tras intentar desalojar a comerciantes de calle Bulnes.
3: La región del Maule.
4: Un gendarme fue grabado disparando hacia el interior de la cárcel de Talca tras registrarse desórdenes cuando descubrieron a un reo con celular. No hubo lesionados y se abrió una investigación.

0: Diversas reacciones generaron la salida de Natalia Ducó como jefa del Ministerio del Deporte, esto luego de polémicas semanas asociadas a su gestión respecto a los conciertos de BTS y la filtración de un video donde aparece en una fiesta a la que habría llegado en su auto fiscal. El diputado Raúl Soto valoró la salida de la ahora exsecretaria de Estado.
1: Los parlamentarios del PPD que solicitaron la renuncia de la exministra de Deporte tenían la razón. Fueron muy criticados, sin embargo, su gestión estaba siendo altamente cuestionada y por lo tanto su permanencia era absolutamente inviable. Creemos que hoy día es momento de tener una autoridad que efectivamente trabaje por el deporte con una mirada mucho más amplia, más transversal y también que escuche al mundo político y a la sociedad de nuestro país.
0: Por otro lado, el diputado Tuiti Teao apoyó la decisión tomada por el Ejecutivo asegurando que son estas instancias las que ayudan a fortalecer la credibilidad de las instituciones.
2: Valoramos además que este gobierno tenga como principios fundamentales la buena gestión, la probidad y el uso responsable de los recursos públicos. Son estándares que deben estar siempre presentes en el ejercicio de la función pública y que contribuyen a fortalecer la confianza de la ciudadanía en sus instituciones. Ahora, nuestro foco está en dejar atrás la polémica y concentrarnos en dar continuidad a las iniciativas y proyectos que el Ministerio venía impulsando, tanto a nivel nacional como en las distintas comunas y territorios que represento.
0: La diputada de oposición y del Frente Amplio, en este caso Emilia Schneider, fue más dura y cuestionó el liderazgo del presidente José Antonio Kast, enfatizando que es un problema para el país.
3: Por supuesto que la salida de la exministra Natalia Ducó tiene que ver con su mala gestión y, por cierto, con la denuncia que hoy la tiene respondiendo y defendiéndose ante Contraloría. Pero aquí hay un problema más de fondo, porque ya van muchos seremis, muchas subsecretarias y subsecretarios, muchas ministras que han salido del gobierno del presidente Kast. Y el problema es su falta de liderazgo y de proyecto para el país, porque se dedicó 12 años a ser candidato y no tenía equipo ni propuestas concretas para cumplir lo que le prometía la gente.
0: Natalia Ducó se convirtió, así, en la funcionaria número 42 de la administración José Antonio Kast en renunciar. El Tribunal Constitucional acogió parcialmente las reservas presentadas por la oposición contra el proyecto de reconstrucción nacional. ¿Cuál es la resolución en específico? María Belén Araya nos lo comenta en el siguiente informe.
4: El Tribunal Constitucional acogió parcialmente las tres reservas presentadas por la oposición contra el proyecto de reconstrucción nacional, más conocida como Mega Reforma. De los requerimientos evaluados por el organismo, se acogió parcialmente algunos requerimientos contra la invariabilidad tributaria sobre las bases generales del medio ambiente y sobre la relocalización de concesiones de la acuicultura. Desde la oposición destacaron que la mega reforma contiene materias que van en contra del interés de Chile. Al respecto, habla el senador del Partido Demócrata Cristiano Iván Flores.
5: Lo que más claro queda de lo que resolvió el Tribunal Constitucional, expresado a través de este comunicado, es que efectivamente la mega reforma contiene materias que van en contra del interés de Chile y que son inconstitucionales. Lo dijimos nosotros desde la oposición y lo ha reconocido el tribunal y se lo está diciendo el gobierno. Aquí tiene materias que son inconstitucionales de la mega reforma. Y si bien es cierto, no acogió todos los requerimientos que hicimos desde la oposición, a lo menos hay varios significativos. En los temas ambientales, algo en la invariabilidad tributaria. Si no lo hubiésemos hecho, hoy día habría han pasado tal como lo presentó el gobierno.
4: Por su lado, desde el oficialismo señalaron que era posible que se declarara la inconstitucionalidad de algunas normas del proyecto, pero señalaron que el proyecto sigue siendo el mismo. Sobre esto se refirió el diputado de Renovación Nacional, Francisco Orre.
6: Sabíamos que era una posibilidad cierta que el TC declarara inconstitucional algunas normas del proyecto. Sin embargo, lo relevante es que se mantiene toda la columna vertebral del mismo, incluyendo la invariabilidad tributaria. Eso dará certeza jurídica para futuras inversiones. Se cierra una etapa importante para el oficialismo y ahora corresponde enfocarse en la agenda de seguridad.
4: Por lo pronto, el TC continúa evaluando otras reservas de constitucionalidad presentadas contra el proyecto de reconstrucción nacional.
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0: Tras 7 meses de operativo, concluyó el desalojo y demolición de la megatoma del Cerro Centinela en San Antonio, restituyendo 98,4 hectáreas a sus propietarios, mientras 2.000 familias esperan una solución habitacional. Eso es todo por el momento. Nos encontramos en la siguiente edición de Noticias.
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0: ¿Qué tal? ¿Cómo están? Muy, pero muy buenas tardes. 15 horas con 4 minutos de este día. Viernes 14. 14 ya. 14 de agosto. ¿Cómo pasa el tiempo? Bienvenidos todos a Conectados por acá. Su amigo y diputado Mauro González, totalmente en directo para toda la región de Los Lagos y también por nuestras redes sociales. ¿Cómo estamos saliendo por las redes, chiquillos? ¿Bien? ¿Por el Facebook estamos saliendo? Bien. ¿Y por el Instagram? Maravilloso. Y saludamos a la gente que está ahí a través de las redes sociales. Tenemos tremendo equipo acá en la radio. Tremendo equipo para implementar este programa totalmente en directo para toda la región de Los Lagos. ¿Gracias a quién? Gracias a Radio Cooperativa Red Los Lagos, para toda la región con Cooperativa. Radio El Conquistador, también para toda la región con El Conquistador. Radio Amiga de la hermosa ciudad de las Aguas Azules, me refiero a Calbuco. Radios de la provincia de Palena, Chaitén, Futaleufú, Alto Palena. Radio Gualaihue, hermosa comuna también, que está junto a nosotros. Y Radio San Gabriel en nuestra querida comuna de Fresia. Estamos en todas partes, en Osorno, en Puerto Varas, en Puerto Montt. También estamos saliendo para Purranque, ¿cierto, chiquillos? Puerto Octay, toda la cuenca del lago Llanquihue. Bienvenidos a Conectados y, como siempre, bien acompañado junto a mi amiga consejera regional de la provincia de Llanquihue, Yasna Vázquez. ¿Cómo estás, Yasna? ¿Todo bien?
1: Muy bien, muy bien. Una mañana movida, corrida, con harta reunión.
0: Yo diría una semana muy movida.
1: Una semana,
0: movida.
1: Sí, muy movida.
0: Hoy vamos a conversar de todo, ¿ah?
1: Hartas cosas hay de que vamos a conversar.
0: Vamos a hablar de política, vamos a hablar de temas nacionales, locales, regionales, y para eso un tremendo panel de amigos con César Negrón, consejero regional, con tremenda chaqueta que sacó César, ¿ah? Miren esta chaqueta de César, ahí las cámaras se puede ver. ¿Qué pinta, amigo?
2: ¿Cómo está, querido diputado? Un gusto de saludarte.
0: Estaba en terreno el hombre, en terreno.
2: Hoy día sabía que íbamos a estar con el plantel completo, con estas figuras, entonces, para destacar, yo dije, vaya, una chiquitita me voy a encendida, porque si no voy a pasar muy desapercibido. Así que, como siempre, gustoso estar acá en la radio, en todas estas comunas donde nos están sintonizando y para conversar de todo lo que ha pasado harto movimiento.
0: Mucho, así que vamos a ir sacudón. Vamos a ir rápido. Pasó una tempestad y dejó la escoba por todos lados desde el punto de vista político. Tribunal Constitucional, agenda de seguridad, cambios de ministro, cambios de seremi, de eso vamos a conversar y mucho más. Y muchas gracias por tener un gran amigo también. Oye, no estaba muerto, andaba de parranda, dicen por ahí, y siempre con su chaqueta bien institucional, mi querido core y amigo don Tito Gómez. ¿Cómo estás, Tito? Bienvenido
3: a
0: la radio.
3: Muy bien, muchas gracias, mi diputado, también a mis colegas, que nos ponga amarillo nomás.
2: La pura chaqueta nomás.
0: Gracias a Dios. ¿Ah?
2: Gracias a Dios, la pura chaqueta nomás.
0: Buena talla, buena talla.
3: Humor entre colegas, nos estimo un montón, y contento. Hemos hecho un trabajo en terreno aquí, los tres consejeros y demás colegas. Estuvimos en el hospital de Puerto Vara.
0: ¿Recién? Ratito,
3: sí. Recién, muy contento por el avance, y también con César estuvimos en Santiago.
0: ¿Cómo va el hospital de Puerto Vara? A ver, cortito.
3: 50% de avance, 49% realmente, pero 50, y creo que van a cumplir con el plazo de entregarlo en marzo de 2028, van avanzado más de un 5% sobre lo presupuestado, por eso contento. Y muy bonita la infraestructura, la recorrimos íntegramente aquí con César y otros consejeros, donde tiene 9 pisos más helipuerto, ¿ah?
0: Ah, sí, también.
3: Imagínense, 8 pisos donde van a estar las atenciones, obviamente, y 9 pisos donde está la parte técnica.
0: Maravilloso.
3: Y el helipuerto, y qué para buenos. 190 camas.
0: Buena.
3: Impresionante, impresionante.
0: ¿Cuántas camas?
3: 190 camas.
0: 190 camas. César.
2: Sí, complementar un poco que el gobierno regional y el consejo regional también tuvo ahí injerencia en ese proyecto, porque la compra del terreno fue financiada con recursos del FNDR. En su momento fueron más de 2.000 millones de pesos. Si ese terreno se comprara hoy día, debería costar el doble o quizás mucho más.
0: ¿Para cuándo se espera la entrega? Aproximadamente
2: 2028, y otra salvedad es que ellos construyen y entregan el equipamiento, porque a diferencia cuando son obras públicas licitadas a empresas, construyen la obra y se tiene que hacer un proceso aparte para comprar los equipos y el equipamiento. Nos pasó en el centro de diálisis de Calbuco que la obra estuvo terminada, pero se pudo comenzar a utilizar prácticamente un año después porque se demoró la compra de los equipos y equipamiento. Acá va todo junto, es una sola licitación, así que eso también es una muy buena ventaja.
0: Buenísimo, buenas noticias para la salud de la región de Los Lagos, un tremendo hospital para nuestra región y que va a venir a ayudar a entregar un mejor servicio, que ojalá así sea. Ya, vamos a entrar en materia. Nuestro WhatsApp es el +569 65 12 15 81. Repito, +569 65 12 15 81. Estábamos hablando recién con el equipo, yo le dije, ¿qué vamos a regalar hoy día a nuestros fieles auditores, a nuestras fieles auditoras de la región? ¿Qué vamos a regalar? Y alguien me dijo, diputado, ¿por qué no regalamos a algo para el 18 de septiembre? ¡Tan pronto! Dije yo, ¡tan pronto! Pero ya hay un olor, ¿cierto? Hay algo a la empanada, a la cueca, Tito, ¿sí o no?
3: Ya queda, está, poco, queda poco, queda poco.
0: ¿Cómo está la cueca?
3: Bien, bien. Tenemos que este año... Bueno, usted es un maestro de la cueca.
0: No, no, yo me defiendo, no, no, yo me defiendo. Sí, claro, sí, no, sí, claro. Oye, oye, mire, ya. ¿Vamos a regalar algo para septiembre? ¿Lo hacemos? ¿Sí? ¿Le damos? ¿Seguro? Le damos, ya. Si viene una tremenda fonda, ya, para septiembre, que es la denominada Fonda Segura. Una fonda familiar que funciona todo el día y va a funcionar todo el día en la Arena Puerto Montt el día 17, 18 y 19 de septiembre, ¿ya? Lógicamente se paga su entrada y hoy día queremos regalar entradas, ¿sí? Regalamos entradas, ya, me tiro con 5, listo, el productor me dice 5.
2: Yo vi que dijo 3, pero sí.
0: ¿Cómo? 5 dobles. Ah, para 10 personas. Mira, mira cómo bien, estamos como estamos con Tito Gómez acá, hoy día nos vamos a colocar generoso. Ya. 5 entradas para la Fonda Segura. Son entradas dobles que usted se puede ganar hoy día acá en Conectados, simplemente enviándonos, como siempre, un mensaje de texto. ¡No! Por favor, mensaje de WhatsApp. Es que recién me llegó un mensaje de texto. Un fax, dijo mi amigo Rodrigo.
2: Y le vamos a regalar fripas.
0: Ya, un mensaje de WhatsApp al +569 65 12 15 81. Repito, al +569 65 12 15 81. ¿Y cómo se ganan las entradas, mi querida Yanna?
1: Nos envían un mensaje al WhatsApp diciendo de dónde nos están escuchando, nombre y apellido, y que nos sigue en las redes sociales.
0: Muy bien, eso es, nada más. De dónde nos escucha, envíe su nombre y que nos siga a través de las redes sociales.

0: Una de ellas, sin lugar a duda, marcó la pauta, fue la salida de la ex Seremi de Salud, Evelyn Vintrup. Y uno tiene que referirse también a los temas cuando hablamos del gobierno, cuando hablamos de contingencia política, a los cambios que van ocurriendo en la región, cambios para bien o cambios para mal, cada uno tendrá su análisis, pero yo acá quiero dar mi pequeña reflexión. Y uno, frente a lo que le ocurre a la Seremi de Salud, uno podría decir, bueno, ella entró e intentó ordenar la casa, ¿cierto? Intentó ordenar la Seremía de Salud, que una Seremía grande, importante, con oficinas provinciales. Y en ese contexto ella intentó ordenar y que la cuestión funcione para lo que está llamada la autoridad sanitaria. Con su estilo, con su personalidad, pero intentó ordenar y darle gestión, darle avance a la Seremía de Salud. Esa puede ser una versión, ¿cierto? Y la otra versión, ¿ya? Ah, y a propósito que intenta ordenar y darle gestión a la Seremía de Salud y que el asunto, en otras palabras, se trabaje en la Seremía de Salud, bueno, eso provoca o provocó un malestar en las organizaciones o en algunos funcionarios y de alguna manera eso gatilla, por ejemplo, las denuncias que recibió desde el punto de vista laboral. Y la otra versión, no, la otra mirada que podemos dar es que se pasó, como se dice, un par de pueblos, que no tuvo un trato correcto, que no entró con la mejor disposición o trato, y eso terminó en denuncias laborales. Esas dos versiones puede pasar. Yo vi a Evelyn haciendo un trabajo en terreno, tengo que decirlo, con buena disposición, la vi recorrer la región, tuve buenos comentarios, estuve hace poco en Chiloé, en Quellón, viendo un tema de las plantas de proceso, me hablaron muy bien de ella en la mirada de buscar soluciones, pero le pasó esta situación que recibió muchas denuncias y al final terminó gatillando su salida. No sé qué piensan ustedes, comienzo por Yanna.
1: Sí, bueno, lamentable la salida, encuentro yo, de la Seremi de Salud. Yo también la vi desplegada en terreno. Muchas veces me reuní también con ella por temas laborales y costaba que tuviera un espacio en la agenda porque era una persona de mucho terreno, mucho trabajo coordinado. Estuve ahí, estaba presente en temas como, por ejemplo, de salud mental, que era tan importante de abordar en temas estudiantiles, en temas en colegios, abordando temáticas a nivel regional que eran muy importantes y necesarias. Creo que ella avanzó en estos 5 meses muchísimo en temas de contingencia que necesitamos trabajar en la región, pero lamentablemente estas acusaciones o denuncias por ley Karin le jugaron una mala pasada. A lo mejor le faltaba alguna habilidad blanda y por ahí sabemos que también hay funcionarios sensibles y uno tiene que tener ciertas habilidades de poder trabajar con este tipo de personas también, y puede ser que eso haya gatillado en el desgaste natural también de la agenda que tenía ella tan agotadora, y más estas denuncias y presiones internas con estas asociaciones de funcionarios que también existen y que también son medias potentes por lo visto en nuestra región en el servicio de salud.
0: Así
1: en
0: la Seremía de Salud. ¿Cuál es su análisis, don César?
2: A ver, yo creo que, bueno, tú diste dos hipótesis que podrían haber sucedido, sí, pero en ambas a mí lo que me falta es un resultado final, una conclusión o una sentencia, ya sea de una investigación o de un sumario.
0: Ya.
2: Porque creo que es un precedente muy peligroso que ante denuncias, sin un debido proceso, se tome la decisión de desvincular a una autoridad. Yo creo que los gremios se han ganado un espacio legítimo, que ellos defienden sus derechos y eso está muy bien, pero que no se transforme esto en un sacar de y venir de Seremis producto de la presión de los gremios. Me parece que eso no sería bueno. Entonces, si aquí la Seremi incurrió en alguna falta que hice de relación con algún maltrato o todo lo que se decía en las denuncias, bueno, que se investigue como corresponde, que eso finalmente concluya en una sentencia y respecto a esa sentencia se tomará una decisión. Pero aquí no hubo lo que se llama el debido proceso, esa presunción de inocencia que uno la tiene tan metida en nuestro ADN porque estamos en Estado de Derecho, aquí no funcionó para nada. Y lo otro que también lo encuentro muy lamentable, que después de haber sido desvinculada han seguido estos ataques, diría yo, de verdad que son ataques, estos titulares...

0: Las redes sociales, creo yo, haciendo más daño de lo que se merece la XL.
1: Son crueles las redes sociales,
0: Ah,
1: ¿o no?
0: sí, absolutamente. Así como también te ayudan, también cuando te sueltan y te dejan caer, es terrible. Yo creo que la serie no lo debe estar pasando bien hoy día. Y ya con la pena y el dolor de haber tenido que dejar el cargo, más encima se sigue con estas especulaciones negativas. E insisto, sin hoy día tener ninguna sentencia en la mesa. O sea,
1: Así
0: esto es
1: es.
0: pura denuncia.
1: Oiga, queremos escuchar igual su opinión. Puede escribirnos al WhatsApp o a través de las redes sociales su opinión respecto a lo que estamos conversando. Tito Gómez, ¿tú crees que se debió haber esperado, como dice César, un proceso de investigación, un resultados, o eran muchas las denuncias de Ley Karin que tenía la ex Seremi?
2: Comparto todo lo que dice César. Y también se ve la fragilidad de este cargo, ¿eh?, de los Seremi, porque ya llevamos entre 25 o 30 Seremi ya que han sido desvinculados por diferentes tipos de razones. Y lamento mucho, digamos, la situación, porque la Seremi de Salud siempre tuvo las puertas abiertas, siempre contestaba el teléfono y fían a gestionar reuniones que teníamos que llevar adelante. Yo fui presidente de la Comisión de Salud y obviamente esto ralentiza todo. Tenemos que ver con la nueva Seremi cuando asume formalmente y empezar de nuevo. Eso también tiene un fondo que atrasa muchos temas, sobre todo salud, que en las encuestas es la prioridad de la región de los Lagos.
1: Así es, salud es un tema muy, muy relevante. Yo creo que efectivamente acá hay varias versiones, pero si hay algo que creo que toda persona tiene derecho, es derecho a defenderse y tener un debido proceso. ¿Ah? ¿Qué ocurre? Porque yo te puedo hacer una denuncia y decir una supuesta verdad por la prensa, por las redes y difundirla, y quizás ni siquiera vas a tener la oportunidad de defenderte. Y la gente se queda con eso. Yo creo que faltó ese debido proceso y ver lo que realmente ocurrió. Pero bueno, esperemos, cierto, que la nueva autoridad sanitaria que llegue también a hacer un trabajo de inmediato, a tomar lo pendiente, porque es fundamental. Oye, y hemos tenido otros cambios. Deporte, Yasna. Oye,
0: Sí, se fue.
1: lamentable, ¿no? Igual lo lamento harto por Natalia Ducó, estuvo acá, logramos hacer unas
0: La
1: gestiones con
0: conocimos, sí.
1: ella, logramos avanzar lo que es Estero Lobos, Cancha Rayada en Castro, y resulta que se pegó un condoro, ¿ya? Y el condoro más grave, yo creo que es la respuesta que le da a la Contraloría, en otras palabras, que había ido a una reunión de trabajo y al parecer, de acuerdo a los videos que se muestran, no era una reunión de trabajo.
0: Así es, lamentable, tristeza, porque la verdad es que igual es una ministra a cual ya nos habíamos igual acostumbrado, habíamos trabajado con ella, vino a hacer su cuenta pública a la región, a Puerto Montt específicamente, nos habíamos reunido con ella, habíamos avanzado en algunos temas deportivos que bien sabemos el Ministerio de Deporte tiene muy pocos recursos, entonces esa coordinación que se había logrado igual se pierde y como bien decía el colega Tito en el caso anterior de la Seremi de Salud, aquí también empezamos de cero de nuevo, alguien que tiene que conocer la cartera, ver el lineamiento, además se fue también el subsecretario, entonces es a foja cero la cartera
1: Cero,
0: completa de
1: totalmente cero.
0: deporte. Lamentable, pero todos los actos tienen consecuencias y cuando uno asume un rol importante que es representativo, además, tiene que cuidarse y tiene que saber que tiene que ir con probidad en todo lo que hace.
1: Ahora, el estándar, César, respecto a eso, respecto al presidente, es toma decisiones y no te las deja pasar. O sea, te pegaste un condoro en el gobierno y tienes que asumir la responsabilidad.
0: Sí, yo, es una pena por Natalia Ucco, yo también la conocí acá en Puerto Montt, una ministra cercana, sencilla, con el concepto de descentralización muy marcado en su gestión, pero me llama la atención los nombramientos hoy día. Mira, Jaime Pizarro, porque la cartera de deporte es media especial, es media
1: Sí.
0: distinta a la otra. Jaime Pizarro, si tú resumes su gestión desde las veces que vino a la región, fue prácticamente cero.
1: Nada, po.
0: Pero tenía una espalda de popularidad porque él era un ídolo que en ningún caso se iba a encontrar con una pifia, con un reclamo, todo lo contrario, él llegaba a los lugares y lo aplaudían y se sacaban fotos con él, daba lo mismo, se entregaba recursos, entregaba buenas o malas noticias, no le había esa espalda, quizás Natalia Ducó no la tiene y yo pensé que ahora en el nuevo nombramiento, ahí sí íbamos a poner a un Claudio Bravo, por ejemplo, que a lo mejor se podía equivocar, pero iba a tener el respaldo ciudadano, pero nombra a una persona, yo en lo personal no tengo idea quién es. Y si él no hace una gestión medianamente buena,
3: va a tener problemas porque no tiene esa espalda de popularidad que debiese tener un ministro de deporte. Tiene que ser un emblema del deporte a nivel transversal en el país, y hoy día nombraron a un, que no sé, ingeniero,
0: un abogado.
3: Un abogado.
1: Ex presidente de un club deportivo.
0: Entonces, de Palestina.
3: No sé, hay que ver en su gestión, pero...
1: Claro, vamos a ver cómo termina eso, pero sin lugar a duda, Tito, Ducó estuvo acá en la región, hizo gestiones, dejó compromisos. Alguien preguntaba por ahí, ¿qué pasa con los compromisos? No, hay compromisos por escrito. Cuando se anunció la reposición de la cancha número 2 de Estero Lobos, ya hay compromisos por escrito de parte del IND, y esperamos que eso se cumpla, Tito.
2: Claro, se estaba mostrando gestión, lo que pedimos de las regiones, gestión. Y resulta que, lamentablemente, encontramos otro caso. ¿Cuánto duró? Yo no recuerdo, y lo conversamos con los colegas, que un ministro de deporte haya salido tan pronto. Prácticamente duraban todo el periodo presidencial. Y lo que necesitamos, que haga gestión en regiones, que se compromete y dé recursos. Porque la región de los lagos necesita mucha infraestructura. Y sobre todo la cancha Estero Lobos, que está en pésimas condiciones. Lo ocupa todo el mundo, y esperemos que esto avance.
1: 3 de la tarde con 24 minutos, estamos en Conectados en directo para toda la región de Los Lagos, por El Conquistador, por Radio Cooperativa, por Radio San Gabriel de Fresia, provincia de Palena también, todas las radios conectadas, Radio Gualaigüe, muchas gracias por estar junto a nosotros, Radio Amiga en Calbuco. Recuerden que este programa se repite el fin de semana. Ya estamos regalando entradas, ya estamos ya en aires de fiestas patrias, estamos sacando los pañuelos, las empanadas, los anticuchos, para disfrutar
0: el traje
1: y todo lo que viene por delante. Y estamos regalando entradas para una tremenda fonda que se viene en el Arena Puerto Montt, la Fonda Segura. 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Y ya estamos regalando entradas. 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Y por supuesto, seguirnos a través de las redes sociales. Así que seguimos recibiendo mensajes al WhatsApp, y también pueden enviarlo a través de nuestras redes sociales, ahí en Facebook como en Instagram, que estamos transmitiendo en vivo. Chiquillos, y hablando de fiestas patrias, hay un tema que lamentablemente empieza a crecer en esta época, que tiene que ver con los delitos rurales en el campo. ¿Cuánta gente del campo nos estará escuchando en este momento? Quiero pensar esos campos maravillosos por Purranque, por Puerto Octay, Osorno, la tierra de la leche y la carne, Muermo, por Frutillar, Los Muermos, Fresia, en Chiloé también, en el sector insular, en Palena. Pero resulta que esos lindos lugares en esta época también corren riesgo. ¿Qué tipo de riesgo? Bueno, vigeato, Potito. El robo de animales, donde estuvimos hace poco en reunión con la fiscal regional y con el encargado también regional sobre avigeato, tratando este tema de los delitos rurales, especialmente el avigeato, cómo podemos frenarlo, prevenir. Hay comunas que están muy bien preparadas, hay casos puntuales, por ejemplo, se hablaba de Puyehue, una comuna bien preparada donde hay una junta de vigilancia que funciona estupendo. Pero tenemos otras comunas que lamentablemente están en un tremendo retroceso, y tengo que decirlo acá. Por ejemplo, la comuna de Fresia. Estuvimos con los agricultores de Fresia que han sido víctimas de avigeato, donde lamentablemente van, le roban a los animales y obviamente hay una pérdida económica tremenda, pero también hay un problema sanitario porque tú no sabes esa carne dónde llega. Y no solamente, Tito, ojo, César y Yasna, queridos auditores, no es el delincuente que va a robarte la carne. Aquí hay una operación total en el transporte, en la sustracción, en el comerciante, en la receptación. Entonces, es un tema a verlo con mucha fuerza esto, César, usted que es de Fresia, amigo, y que sabe mucho de campo.
3: Así es, hemos estado ahí en varias actividades con nuestros agricultores, la Asociación de Ganaderos y Agricultores, AGAF, de Fresia. Estuvimos en Fresia reunidos con ellos, donde estuvo nuestro colega Tito Gómez también. Estuvimos ayer con la fiscal regional, donde estuvo nuestra colega Yasna Vázquez. Y la verdad es que ellos cuentan cosas que a uno le llaman mucho la atención. Hoy día dicen que no solamente abigeato, no es solamente que maten el animal y se lo lleven, digamos, despresado para la venta, sino que se están llevando los animales vivos, lo están llevando a ferias en otras regiones. Ya tienen medios de transporte, no vamos a decir de última tecnología, pero en muy buenas condiciones. Entonces, es cada vez un delito donde hay malhechores más osados, ¿no es cierto?, con más sofisticación en el delito, y obviamente que ellos se sienten muy desprotegidos porque también tienen temor a reaccionar, porque si ellos encuentran a alguien que le están robando animales, no lo van a ir a saludar y le van a decir, oye, por favor, déjenme mi animal ahí, no va a ser así. Entonces es todo un tema que hay que atenderlo, que hay que escucharlo y que hay que acompañarlo en las soluciones, y sobre todo en esa sensación de inseguridad que tienen hoy día, que eso es lo que hay que combatir, porque se sienten un poquito abandonados, sienten que la justicia, la investigación en sí no avanza. Así es que fue una muy buena instancia también para que ellos puedan dar a conocer su problemática.
1: El mundo rural, Tito, merece también mayor atención. Aquel hombre, mujer, familia, ¿cierto?, que vive en el campo, que vive en el mundo rural y que muchas veces se siente apartado y ajeno, ¿cierto?, a las políticas públicas, porque en el mundo rural hay problemas de seguridad. No solamente estamos hablando de abigeato, hablamos de robo de madera, hablamos también, se conversó, hay temas de violencia intrafamiliar, temas sexuales. ¿Cuál es tu mirada sobre el delito rural y la seguridad rural, Tito Gómez?
2: Es preocupante. También fuimos invitados a Peñol, a Maullín.
1: Peñol,
2: también,
1: Maullín, sí.
2: Sí, también los ganaderos y agricultores, y no solamente tenemos los vacunos, bovinos, las ovejas, otros tipos de animales también. Y lo que le preocupa, que la gran cantidad de casos denunciados no tienen buenos resultados penales. Se calcula con estos delitos tradicionales un 8%, prácticamente tiene sanción
1: bajo.
2: Del 100% bajo. Y con el delito foco, que ya aumentó la persecución, aumentó un 15%, o sea, algo mejor. Pero tenemos un 85% que estos delitos no pasa nada. Entonces, ¿qué ocurre? Se siente desprotegido por la ley. Tiene que haber un cambio normativo nuevo, donde el agricultor y los ganaderos se sientan protegidos y no sea garantista. Porque, como dijimos en la reunión, aquí es más fácil ser delincuente de la vigilato que la víctima que tenga que generar, imagínese, un toro en Peñol. ¿Cuánto valía?
1: Entre 800,
2: 1000 pesos, una tremenda pérdida para un campesino, para un ganadero. Entonces, tiene que haber un cambio profundo.
1: Sí.
2: Y lo que sí valoraban, sí, valoraban los programas que está desarrollando el gobierno regional, donde están estos sistemas de cámara e iluminación, y donde ese día no se licitaron, también nos acompañó el Seremi de Seguridad, don Francisco, que por favor continúen estos programas, pero con cámaras de mejor tecnología, porque obviamente lo que le producía que estas cámaras que ya tienen hace 2 o 3 años, donde se habían organizado, no daban buena cobertura y no se veía bien la imagen, porque el mismo
1: foco
2: del vehículo la dejaba...
1: Pero mira, tú acabas de decir dos cosas que son sumamente importantes. Uno, que efectivamente la familia del campo se siente desprotegida y se siente en desventaja frente a la delincuencia. Pero ahí está, ya, y otra cosa importante, el tema de la persecución penal. Pero ahí está poder levantar iniciativas, y lo conversamos con la fiscalía, y lo conversamos hace poquito con el gobernador regional, ¿cierto, Yasna? Tú
0: sí,
1: estabas presente.
0: Sí.
1: De que se necesitan mayores herramientas tecnológicas en el campo, ¿para qué? Para hacer un efecto disuasivo, que los delincuentes sepan que hay herramientas que a ellos los van a identificar, los van a ver y los van a perseguir, y que esas herramientas les sirvan a la fiscalía como pruebas. ¿A qué me refiero? Tú acabas de hablar de Peñol, ¿cierto? En Peñol hay sectores de Maullín que uno pasa, y quizás muchos amigos de otras comunas, por ejemplo, no sé, de Purranque, o en Chiloé, o en Palena, se van a sentir identificados. Hay sectores rurales que no hay nada de señal. No hay telefonía, no hay internet, no hay absolutamente nada. Entonces, mucho menos va a haber una comunicación fluida entre vecinos, o con las cámaras de seguridad, o un sistema que funcione. Por lo tanto, es necesario dotar a esos sectores de herramientas tecnológicas. Algo tan simple que quizás hoy día alguien en la radio acá me va a decir, ¿pero cómo? Sí, hay gente que no tiene internet. que no tiene internet y que no llega internet a la casa. Yerna, dame tu opinión sobre eso.
0: Sí, esto es un tema importante de abordar. Yo creo que cada vez que va a llegar las fiestas patrias tomamos el tema o alguien alerta porque hay más secuencia de este robo de animales para temas de abigeato, y efectivamente aquí existen dos problemáticas que yo creo que se deben abordar, y la primera tiene que ver con la persecución penal y esos vacíos entre medio que hay, que no se puede incautar teléfonos, se puede hacer un allanamiento porque no está dentro de la ley de abigeato, tiene que tomarse como un crimen organizado, porque en realidad eso es lo que es. Así el es. Que va a robar el animal o el que lo faena ahí mismo no es el mismo que transporta, el que lo vende y la carnicería que la compra de forma irregular. Lo vimos el otro día en una fiscalización de la autoridad sanitaria, donde muchas de estas carnicerías y el Servicio de Impuestos Internos no tenían cómo corroborar o con facturas, con documentos legales, la procedencia de estas carnes. Ahí hay una. Y por otro lado, porque esto es cuando ya pasa, cuando ya le roban y cuando ya hay que entrar a la parte de averiguar quién lo hizo o quiénes son estas organizaciones. Y por otro lado está la prevención, que eso es lo que queremos ver con estas juntas de vigilancia que muy bien han estado trabajando en la comuna de Puyehue, donde en algún momento se vio, era una de las más altas, con más altas tasas. Pero sin embargo, tomar ese modelo está bien, pero sin embargo yo creo que aquí hay también fiscalizaciones que no se hacen como corresponde y que tiene que ver principalmente primero con el Servicio Agrícola y Ganadero, que es el que debiera de llevar la trazabilidad de los animales y los dueños con el RUP del campo, con el arete o de alguna manera, que también lo habíamos conversado con este banco de ADN que no tiene un costo-beneficio que no funciona, pero yo creo que el Servicio Agrícola y Ganadero es un ente fiscalizador importantísimo para prevenir estos robos, y de ahí entra el Servicio de Impuesto Interno y también la autoridad sanitaria, que es la que fiscaliza a quien ya vende este tipo. Así que yo creo que aquí tenemos un arduo trabajo, pero creo que las reuniones y las conversaciones que hemos tenido en esta semana para abordar preventivamente lo que se viene van a dar resultado y va a ser importante.
1: Y es un tema que no se puede soltar, no solamente ahora en víspera de fiestas patrias, es algo permanente, César, porque la seguridad también es un derecho para aquellos que viven en los campos, amigos.
3: Así es, tenemos provincia y la región en general con características muy rurales, y tenemos que poner la mirada allá también, no solamente en las grandes urbes. Y qué mejor que cuando tú generas una política pública regional, en vez de ponerte creativo tú, le preguntes a los expertos, a los que saben, y esa conversación que se tiene con el Ministerio Público, con los fiscales, que se tiene con los agricultores, que son los afectados, que se tiene con el Seremi de Seguridad Pública, es muy valioso porque te entregan insumos de información que al final van a desembocar en que vas a poder generar un programa, una inversión que no va a ser plata botada, sino que te va a entregar resultados reales y que los vas a ocupar no solamente en la prevención, sino que también seguramente como medios de pruebas en estos juicios orales en lo penal. Y solo yo quería, con respecto a los vacíos legales que decía Tito,
1: sí,
3: que la gente sepa que en el robo de madera, el afectado al que le roban la madera ha pasado que no solamente pierde con que le roben la madera, sino que además va con AF y le saca multa, le saca un parte por haber extraído madera sin tener plan de manejo. Increíble.
1: Cosas que pasan en este país. Oye, vamos al corte, estamos en Conectados. Si usted quiere también compartir alguna experiencia, si usted no escucha en el campo, denos su opinión respecto a la seguridad rural. ¿Se siente seguro, segura en el campo? ¿O efectivamente hay problemas, hay dificultades y diferencias con la ciudad respecto a la seguridad? Vamos al corte, 3 de la tarde con 36 minutos. 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Cualquier auditor de la región.
0: Cualquiera de la región que quiera estar en Puerto Montt y pasar las fiestas patrias el 17, 18, 19 de septiembre, tiene que enviarnos un mensaje de WhatsApp con el nombre de dónde nos llama, de dónde nos escucha, que nos siga en las redes sociales al más 569-65-12-15-81.
1: Muy bien, oye, y aquí los 4 vamos a salir a bailar en el mes de septiembre, ¿ah? Vamos a ir a la calle, vamos a andar con otro parlantito para todos lados y nos vamos a instalar a bailar porque hay que levantar y sentirse orgulloso de nuestro baile nacional, que es la cueca. Ya les voy a contar de esa iniciativa y otras cosas más que se está ocurriendo a nuestro equipo creativo. Vamos al corte, esto es Conectados, acá con su amigo y diputado Mauro González. Vamos y regresamos.
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1: Oye, qué alegría estar a través de la radio, saliendo para toda nuestra hermosa región de Los Lagos en directo, 15 horas 42 minutos. Recuerden que el programa se repite el fin de semana. Y estamos contentos porque recibimos mensajes de todas partes. Por ejemplo, de Isla Guar, en Calbuco, nos están escuchando. Ya está participando para las entradas para el 18, para las fiestas patrias ahí en la Fonda Segura de la Arena. También tenemos de Nueva Brauna o Nueva Braunau. Yo lo he escuchado de dos maneras. Sí. A ver si alguien me puede, si alguien de Brauna me nos puede decir cómo se dice Nueva Brauna.
2: Nosotros los que tenemos raíces germanas le decimos Nueva Braunau.
1: Ya, perfecto. Nueva Braunau. O Nueva Braunau. ¿Cómo es?
2: Braunau.
1: Viste, ya, de ahí nos están escuchando. Comuna de Puerto Varas. Nos escuchan de Puerto Montt. Y bueno, sigan escribiendo. De Fresia también, un saludo también ahí para Luis Oyarzo de Fresia, de cual está escuchando. Y vamos a dar 5 minutos más para que lleguen los últimos mensajes para que se lleven las entradas a la Fonda Segura de septiembre, porque ya estamos viviendo ya las fiestas patrias, casi. Ya, oye, y lo que yo le estaba diciendo es verdad, mira, escuchen bien. Vamos a formar un team de cueca. ¿Ya? Mi amigo me dice, mi productor me dice, sí, lo hacemos, ya. Vamos a tener un grupo de cueca, obviamente vamos a invitar a algunas parejas que nos acompañen y vamos a hacer algunos esquinazos. ¿Les parece o no? ¿Se atreven o no?
3: Por ejemplo,
1: ¿qué les parece ir al mall? Vamos al mall, nos instalamos y bailamos. O vamos a la plaza de Puerto Vara, nos instalamos y bailamos. Nos vamos a la plaza de Osorno, al lado del toro, y bailamos. ¿Les tinca o no? Ya. Si hay parejas de cueca que si quieren sumar a esta idea, nos escriben también al WhatsApp y van a ser bienvenidos al equipo para salir a disfrutar de nuestro baile nacional a contar de septiembre.
2: ¿Podemos ambientar una micro ahí como Fonda?
1: ¡Sí! Tenemos uno que es cercano a las micros, así que vamos a tener transporte, no hay problema.
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1: Ya, vamos a ir a bailar, no sé, a la Plaza de Castro. Ahí vamos a tener nuestro equipo para salir a impulsar y a destacar y a sentirnos orgullosos de nuestra querida cueca. No importa que usted baile, no baile, da lo mismo. Usted puede aprender, así como cada uno hace su mayor esfuerzo, usted también puede aprender y disfrutar de nuestro baile nacional. Lo importante es pasarlo bien y sanamente en septiembre. Y lo otro, tenemos un desafío para los jóvenes especialmente, entre 18 y 22 años. Aquí mis socios que están al lado quedaron automáticamente fuera del concurso. Atención los jóvenes.
2: Me pasé por 40 años.
1: Entre 18 y 22 años. Si usted quiere ser un diputado por un día, escríbame. Y yo lo voy a invitar a que me acompañe en el trabajo territorial. Que me acompañe de verdad. Vayamos a las reuniones, vayamos a las ceremonias. Obviamente vamos a comenzar en el gimnasio temprano, a las 6:30 de la mañana. Ya, toda la rutina, desde la mañana hasta la tarde, vamos a viajar por el distrito. Y quién sabe, señores, si nos vamos también a Valparaíso. ¿Ya? Pero usted como joven, puede decirme, yo quiero ser un diputado o diputada por un día y acompañarlo en sus actividades. Nosotros como equipo le damos la bienvenida. Así que, si usted quiere participar, nos puede escribir al WhatsApp también, al más 569-6512-1581. La edad es entre, la Marcia me está soplando, 18 y 22 años. Ya tenemos algunos inscritos, estamos preparando agenda, pero si usted quiere también sumarse, feliz, le damos la bienvenida. ¿Qué te parece, Yanna?
3: Me parece una muy linda iniciativa, especialmente para quienes quieren interiorizarse de qué es lo que hace un diputado, cuál es su trabajo, cuál es su despliegue territorial cuando está en la semana distrital. Así es que interesante y bienvenido. Aquí lo vamos a coger el día viernes
1: y a la radio. Y a la radio también. Si le toca un día viernes, tiene que venir a la radio. Oye, me escriben acá, me dicen es Braunau.
3: Braunau.
1: Así se pronuncia. Muy bien. Ya, vamos a cerrar el concurso. Marcela, acá está, te envío el equipo para que puedan hacer el sorteo de quiénes van a ser los ganadores de las entradas para la Fonda Segura que se viene en septiembre. Fondo Comunidad, queridos cores, hay muchas organizaciones que nos escuchan en toda la región y en esta época ya están recibiendo su certificación de que se ganaron, se adjudicaron los fondos comunidad. Estuvimos visto que han estado en Chiloé entregando, en Quillón, en Ancud, me parece. Ayer fue también acá en la provincia de Llanquihue, vi Los Muermos, Fresia, Puerto Montt, Puerto Varas, Calbuco. En Osorno también estuvieron. ¿Cómo está eso, don Tito, del Fondo Comunidad?
5: No, una experiencia muy bonita. De verdad, el gobierno regional y los consejeros regionales se acercan a la comunidad y viceversa. Como dice los fondos, comunidad, contenta a la gente. Más de 1.113 proyectos y una buena noticia que también anunció el gobernador ayer.
1: Así
5: que
1: es.
5: Va a haber aumento de presupuesto para la lista de espera. Entonces también van a ingresar nuevos concursos, digamos.
1: Nuevas
5: de
1: organizaciones,
5: mejor dicho, y que van a tener la ventaja de participar, mejor dicho, de obtener estos montos. Es inédito. También cada día se conocen más, porque generalmente era muy cerrado el círculo antes de las organizaciones que postulaban. No se conocían este hermoso proyecto. Y por eso FEN invita para el otro año. También empezó en enero. Y EFA le dio que ya está encerrado en agosto.
1: Eso es bueno. Y se entregan con prontitud. César, ¿cuántas organizaciones crees tú que en esta primera vuelta, cierto? Porque Tito dice que va a haber un aumento de presupuesto, pero en esta primera vuelta, ¿cuántas organizaciones se están adjudicando estos proyectos que vi que son entre 3, 4, 5, 6 millones de pesos?
2: Sí, en los ya adjudicados, como decía Tito, en la segunda... En el segundo resultado del concurso fueron 1.113 proyectos adjudicados. En la primera instancia fueron 147 y en lista de espera hay como 400 y tanto, ya. Y yo creo que ahora con la inyección de recursos más los proyectos que lamentablemente no van a alcanzar a tener su rendición anterior al día de aquí al 25 de agosto, yo creo que la lista de espera por lo menos va a correr unos 140, 150 proyectos. Bien. Que hoy día habían quedado fuera y que van a obtener financiamiento. Decir también que todos los años se trata de trabajar ahí en las bases para irla mejorando, y este año una de las innovaciones que hicimos ahí a través de la Comisión Social que me toca presidir es levantar por primera vez las asignaciones directas a deportistas como personas naturales. Siempre había sido a través de organizaciones, esta vez se hizo como personas naturales, resultó maravilloso. Obviamente que hay algunas cosas que corregir, pero yo creo que el próximo año se va a continuar con esa política para seguir ayudando a los deportistas, y que los deportistas no tengan que andar pidiendo a alguna organización que los patrocine, porque para las organizaciones también es complicado, porque ellos priorizan sus propias iniciativas.
1: Yanna, diferentes actividades. César dice deportistas, grupos folclóricos, juntas de vecinos, comité de trabajo. O sea, se financian muchos objetivos que llevan a cabo las organizaciones sociales.
3: Sí, porque el Fondo Comunidad está dividido en distintas líneas de financiamiento. Seguridad, que era el que tenía el monto más alto de 15 millones de pesos, y de ahí están lo social, deportivo, cultural también. Y a esas distintas líneas podía postular cada organización, junta de vecinos, centros de padres y apoderados, que también tuvimos harto certificado ayer, postularon hartos centros de padres apoderados de colegio, y eso también es muy importante y muy bueno porque los ayuda tanto en temas deportivos como también en temas de seguridad, que también ellos postularon. Así es que súper bien, contento, como dice los colegas, eso también nos acerca a nosotros a verlos a ellos, a entregarles un certificado que es un compromiso también del Consejo Regional, que aprueba este instructivo, que aprueba estos recursos y que van a poder algunos ojalá que fuera la mayoría que alcance con estos recursos, todavía no sabemos la cantidad exacta, de los que están en lista de espera y que se puedan financiar con esta inyección de un poco más de recursos.
1: Perfecto. César.
2: Destacar, más de 300 organizaciones obtuvieron por primera vez recursos del Fondo Comunidad.
1: Ah, son nuevos.
2: Son nuevos, nunca habían recibido.
1: Bien, bien.
2: Eso habla de que este Fondo Comunidad tiene igualdad de oportunidades para todas y todos, indistintamente si son de los grandes centros urbanos o si son de organizaciones rurales. Todas manejan la misma información, todas pueden manifestar sus inquietudes, hacer sus consultas, porque el gobierno regional se despliega por las 30 comunas de la región promoviendo este fondo comunidad.
1: Maravilloso. Oye, estamos a punto de cerrar el programa, ya vamos a anunciar los ganadores de las entradas, pero antes yo quiero destacar una política nacional y que tiene que ver con este famoso Plan Cancerbero, Plan Cancerbero o la Operación Cancerbero, que tengo que decirlo, ¿eh? El presidente Kast se la jugó, lo anunció y lo está ejecutando. ¿Qué significa esto? Colocar órdenes, orden en las cárceles. Colocar orden en las cárceles, trasladar a los reos peligrosos. Ayer se vio, ¿cierto?, cómo se trasladaron reos, y se va a seguir haciendo, a esta cárcel de que está en la región del Maule, cerca de Talca. ¿Por qué? Porque es inaceptable, no puede ser, no puede ser, y ha estado ocurriendo lamentablemente, hay que reconocerlo, pero no puede ser que un delincuente siga operando, siga coordinando, siga ordenando, siga mandando detrás de su celda. Es algo inaceptable. Vi que salió la oposición y gente de izquierda diciendo, no, esto es una operación, un show, es como Bukele. Yo digo, ojalá fuera como Bukele. Ojalá lográramos la seguridad que Bukele ha logrado, ¿cierto?, en el Salvador. Ya, ojalá fuéramos para allá, porque la gente se cansó de ser a medias tintas, se cansó de los anuncios, se cansó de las buenas intenciones, quiere resultados. Si comenzamos por las cárceles, fantástico, a ordenar y a terminar las operaciones que están ordenadas y coordinadas desde las cárceles. Qué bueno que se pueda intervenir. Y si se puede seguir en la calle, en los barrios, sigamos. Y si tenemos que pedirle a las Fuerzas Armadas que colaboren con nuestras policías en términos tecnológicos, estratégicos, para intervenir en zonas específicas del país, que se haga, que se haga. Pero necesitamos hacer todos los esfuerzos para recuperar la seguridad y la gente viva tranquila, viva en paz, en las ciudades, en las calles, en los barrios, pero también, como hablábamos recién con los chiquillos, en el campo, en el sector rural. En todo lugar merecemos vivir tranquilos y vivir en paz. Oye, ya, vamos cerrando. Tengo lo... por acá tengo, sí. Vamos a revisar los ganadores. Vamos viendo. Tenemos Maritza Contreras de Alerce. Jorge Sandoval de Nueva Braunau. Omar Uribe de Hornovirén. Luis Ollarzo de Fresia. Y Sandra Vargas de Isla Guar en Calbuco. ¿Qué les parece? Bien, ¿ah?
3: Felicitaciones.
1: Bien distribuido. Bien distribuido. Ahí el equipo se va a comunicar con ustedes para que le hagan llegar las entradas dobles para esta gran fonda segura. ¿Va a estar buena la fonda, señor productor, o no? Buena, ¿ah? Buena, buena. Un día, el 17 es viernes. Sí, ¿o no?
3: Jueves.
1: No, 18 es viernes.
3: Sí.
1: Ya, pero un día vamos a transmitir desde la fonda, ¿les parece, no? Ahí, desde el escenario. ¿Ah? ¿Seguro? Ya, eso. Ya, mejor vamos a cortar, o si no, se nos van a seguir ocurriendo muchas cosas más. Yanna, un gusto saludarte como siempre, amiga. Buen fin de semana.
3: Sí, buen fin de semana. Mañana vamos a ver el estado de aniversario de los parques.
1: Vamos a estar en Puerto Vara por Ensenada.
3: Ensenada, por allá vamos a estar.
1: Muy bien, don César, un gusto.
2: Igualmente, diputado, que tenga muy buen fin de semana para todos y todos nuestros amigos de la provincia y en Quibue de la región de Los Lagos.
1: Don Tito, no desaparezca, venga al programa, por favor.
5: Muchas gracias, pero usted sabe que soy un corre terreno igual que mis colegas y bien. A veces no coincide el horario. Un saludo a todos los auditores y muchas gracias por la invitación.
1: No, gracias a ustedes, saludo para todos los que están a través de las redes sociales. Bendiciones, una buena semana y recuerden que este programa se transmite el fin de semana. Dios los bendiga mucho, esto fue Conectados con su amigo y diputado Mauro González. Chao, chao.
2: Chao, chao.
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1: Dieciséis horas, tres minutos.

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1: Radio San Gabriel le indica la hora.
2: 16 horas, 32 minutos.
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Aquí comienza el programa La Gran Tarde de la 96.3 en Radio San Gabriel. 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

Hola, ¿qué tal? ¿Cómo están? Muy, pero muy buenas tardes. Sean bienvenidos a nuestro programa La Gran Tarde de la 96.3. Soy Javier Ollarzo y junto a Mauricio Hernández estaremos hasta las 19 horas acompañándoles el día de hoy. Muchas gracias por estar ahí, como siempre, a través de nuestra señal 96.3 y también a través de nuestra señal online. Sean todos muy, pero muy bienvenidos.

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Y quiero invitarlos para el día de hoy. Se viene el campeonato comunal de cueca escolar en el gimnasio del Liceo Carlos Ibáñez del Campo. No se lo pueden perder. Saludar una vez más a quienes se organizan, los que son nuestros queridos amigos de la escuela Olga Soto, ya, y que están a cargo de la organización de este campeonato comunal de cueca. No se olviden, hay lindas sorpresas el día de hoy, va a ser un espectáculo maravilloso, así que apoyar a los estudiantes. Seguimos acompañándoles, somos la 96.3.

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2: 16 horas, 55 minutos.
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Y como siempre, junto a nuestros auspiciadores, a quienes agradecemos de que nos acompañen cada tarde de lunes a viernes. 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Muchas, pero muchas gracias por estar junto a nosotros. La música no puede faltar en esta tarde de día viernes 14 de agosto.

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Y una vez más saludando a quienes llevan por nombre Maximiliano y Alfredo en este día. Les saludamos a quienes están de cumpleaños también. Nuestro cariño, nuestro saludo para ellos. Vamos a las canciones. Seguimos junto a ustedes. Estamos a través de la 96.3 y acompañándoles con la mejor música.

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1: Radio San Gabriel le indica la hora.
2: 17 horas, 31 minutos.
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Yo espero que ustedes tengan un lindo fin de semana. Nosotros como equipo acá con Mauricio deseamos que le vaya muy bien ya en este fin de semana. Mañana es un día feriado que hay que aprovechar, así que les invitamos, si van a estar en casa o van a salir, ya siempre escuchando la radio, porque nos hemos preocupado de hacer una linda programación para el día de mañana.

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1: Radio San Gabriel le indica la hora.
2: 17:57.
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Muy buenas tardes, sean bienvenidos a nuestro servicio de avisos y mensajes. Tenemos nota de agradecimientos que dice lo siguiente. Deseamos agradecer a todos los familiares, también a los vecinos y amigos, a quienes nos acompañaron en nuestros momentos de dolor por la triste partida de mi querido esposo, padre, suegro, abuelito y hermano, Jorge Elías Mancilla Peralta, que en paz descanse. Agradecemos al señor alcalde Miguel Cárdenas y a su equipo de trabajo, al Club Deportivo El Mañío por habernos facilitado el espacio para el velatorio, a los pastores y congregaciones evangélicas que nos apoyaron en este difícil momento, al supermercado Jumbo de Puerto Montt, a la gerencia, administrativos y compañeros de trabajo, al Colegio Mabel Conde Marín, a la Escuela Lucila Godoy Alcayaga y Jardín Infantil El Tepoal, al Grupo Ovino de Fresia, a los Carabineros y Servicio Médico Legal, a la Agrupación Carrerista Las Vegas del Mañío, al Comité Maderero de Hierbas Buenas, a la Ferretería Barría de Las Quemas, al CESFAM de Puerto Montt, al Hospital de Fresia, al Taller Mecánico Buxton de Las Quemas, a la Junta de Vecinos de Las Cuyas, a nuestros clientes de Puerto Montt, a la Agrupación de Apicultores, Agroservicio García del Bañío, a los vecinos de la población Las Quemas, a los coros evangélicos. Agradecemos a Agrirex, a la empresa Vicán de Puerto Montt, a Indap de Fresia, al asesor don Érico Laigle, y agradecemos a Funeraria Fresia por su excelente atención y apoyo. Que Dios los bendiga a todos. Firma la familia Mancilla Asensio y la familia Mancilla Peralta. Vamos a reiterar esta nota de agradecimiento que dice lo siguiente. Deseamos agradecer a todos los familiares, también a los vecinos y amigos, a quienes nos acompañaron en nuestros momentos de dolor por la triste partida de mi querido esposo, padre, suegro, abuelito y hermano, Jorge Elías Mancilla Peralta, que en paz descanse. Agradecemos al señor alcalde Miguel Cárdenas y a su equipo de trabajo, al Club Deportivo El Mañío por habernos facilitado el espacio para el velatorio, a los pastores y congregaciones evangélicas que nos apoyaron en este difícil momento, al supermercado Jumbo de Puerto Montt, a la gerencia, administrativos y compañeros de trabajo, al Colegio Mabel Conde Marín, a la Escuela Lucila Godoy Alcayaga y Jardín Infantil El Tepoal, al Grupo Ovino de Fresia, a los Carabineros y Servicio Médico Legal, a la Agrupación Carrerista Las Vegas del Mañío, al Comité Maderero de Hierbas Buenas, a la Ferretería Barría de Las Quemas, al CESFAM de Puerto Montt, al Hospital de Fresia, al Taller Mecánico Buxton de Las Quemas, a la Junta de Vecinos de Las Cuyas, a nuestros clientes de Puerto Montt, a la Agrupación de Apicultores, Agroservicio García del Bañío, a los vecinos de la población Las Quemas, a los coros evangélicos. Agradecemos a Agrirex, a la empresa Vicán de Puerto Montt, a Indap de Fresia, al asesor don Érico Laigle, y agradecemos a Funeraria Fresia por su excelente atención y apoyo. Que Dios los bendiga a todos. Firma la familia Mancilla Asensio y la familia Mancilla Peralta. Hasta aquí nuestro servicio de avisos y mensajes. Por su atención, muchas gracias.

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Yo les cuento que el precio del azúcar está registrando máximos en casi un año ante señales de menor oferta en el mundo. El precio del azúcar alcanzó su nivel más alto en casi un año, impulsado por las expectativas de la reducción de la oferta mundial y una mayor incertidumbre respecto de la producción, especialmente en Brasil, uno de los principales productores del commodity. Según explicó Ignacio Mieres, la tendencia alcista se fortaleció luego de que Brasil interrumpiera temporalmente la publicación de algunos reportes relacionados con la cosecha de producción de azúcar, situación que elevó la incertidumbre entre los participantes del mercado. A ello se sumaron los últimos datos conocidos sobre la producción brasileña. De acuerdo con cifras divulgadas el 6 de agosto,

oferta mundial de azúcar. Mieres agregó que otro factor relevante es el destino que Brasil dé a su producción de caña, una mayor utilización de esta materia prima para fabricar etanol podría reducir el volumen destinado a la elaboración de azúcar, explicó el analista de XTV. De esta manera, las dificultades climáticas, la incertidumbre sobre los datos de producción y el posible aumento del uso de caña para biocombustibles están reforzando la percepción en un mercado con ofertas más ajustadas. El comportamiento de Brasil resulta especialmente relevante para las expectativas del mercado internacional, dado el peso del país en la producción y exportación mundial del azúcar. Por ello, cualquier señal de una menor cosecha o de una reducción del volumen destinado al mercado internacional puede traducirse en presiones alcistas sobre los precios. El azúcar. Qué bueno que no consumo azúcar yo. Hace muchos años que no consumo azúcar y mucha gente no consume azúcar. Así que vamos a ver qué es lo que pasa ahí también con esta noticia. Seguimos acompañándoles. Somos la 96.3.

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2: Radio San Gabriel le indica la hora.
3: 18 horas, 28 minutos.
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0: Desde ya estamos haciendo la invitación a todos ustedes para nuestra programación del día de mañana. Ya mañana estaremos durante el espacio de sintonía matinal, ya con un programa bastante especial, ya bastante relajados el día de mañana. Y el domingo no se olviden que tenemos el programa Música por Siempre, que no se lo pueden perder. La transmisión de la misa también y el programa con Raíces de América. Una programación muy especial que hacemos los días domingo para todos ustedes. 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
1: Más vale que vamos a chapar.

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Tengo por acá la portada del diario Las Últimas Noticias que compartimos con ustedes y que dice: no habrá indulgencia con los que siembran el miedo en nuestras calles. Esa es la portada de Las Últimas Noticias. Hay una entrevista con Martín Arrau, ministro de Seguridad, por Operación Cancerbero. El régimen carcelario en Talca implica grilletes al salir de las celdas y 1.500 cámaras de seguridad. Kenneth Bunker dice que el gobierno está atendiendo las prioridades de las personas. Es la portada del diario Las Últimas Noticias, que se refiere justamente a lo que fue ayer el traslado de reos hasta la cárcel de Talca, ya lo que ha provocado muchas reacciones, la mayoría de las reacciones muy positivas, ya en relación a la mirada que tiene el gobierno con respecto a lo que es la delincuencia. Con una propuesta en escena pensada para generar impacto, el gobierno concretó el día de ayer el traslado de 295 reos de alta peligrosidad hasta el complejo penitenciario La Laguna. Esto es en las afueras de Talca. El mega operativo denominado Operación Cancerbero fue transmitido en vivo por los matinales y en YouTube, tomando por sorpresa a medio mundo, incluido al alcalde talquino, que temprano en la mañana se enteró que 4 buses de gendarmería se trasladaban a su ciudad, entre otros, a 9 cabecillas de las bandas más peligrosas del crimen organizado que operaban en Chile. El convoy salió a las 7 de la mañana de un módulo transitorio de gendarmería cercano al Centro de Justicia de Santiago, custodiado por efectivos de la PDI y carabineros, con el apoyo de 2 helicópteros institucionales. Pero horas antes, los reos provenientes de recintos penitenciarios de Arica, Alto Hospicio, Puente Alto, Colina, Colina 1, Colina 2, Puerto Montt, El Repas, que es el recinto especial penitenciario de alta seguridad, y Cauquenes, ya estaban formados en una fila, sentados uno detrás del otro, con las piernas abiertas y de espaldas a la cámara que transmitieron la escena en vivo por televisión. Entre los presos trasladados había 37 miembros de la alta jerarquía del Tren de Aragua, los Pulpos y hasta un reo ligado a la mafia albanesa. Este es un día histórico donde podemos ver un nuevo esquema de cómo enfrentar el tema carcelario, afirmó el presidente Castro.

Y antes de despedirnos, quiero contarles cómo se viene el pronóstico del tiempo para el día de mañana. Hemos tenido bastante lluvia durante este día, ya, y vamos a ver cómo se viene el día de mañana, feriado, sábado 15 de agosto. Vamos a tener lluvia durante la madrugada y será la lluvia hasta las 14 horas 2 de la tarde aproximadamente. Y el día domingo 16 de agosto se viene con lluvia también hasta las 17 horas. La temperatura máxima llegará a 9 grados y la mínima 1 grado. Así se viene el pronóstico del tiempo para este fin de semana y que compartimos con todos ustedes. Como les decía, antes de despedirnos, recordarles que un ratito más ya se viene el Campeonato Comunal de Cueca Escolar, que no se lo pueden perder. Es a partir de las 19 horas en el gimnasio del Liceo Carlos Ibáñez del Campo. Así que vayan, lo van a pasar muy, muy bien. Vayan abrigaditos, ya, para que puedan disfrutar de nuestro baile nacional. 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En la sala de audio, Mauricio Hernández, quien les habla, su amigo y servidor desde los micrófonos de la radio, Javier Oyarzo. Que tengan un buen descanso y que tengan un lindo fin de semana. Chau, chau.

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2: Radio San Gabriel le indica la hora.
3: 19 horas, un minuto.
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4: Hola, ¿qué tal? ¿Cómo están? Soy María Belén Araya y les doy la bienvenida a este informe de noticias, donde hablaremos que más de 1 millón de personas aún no pagan el préstamo solidario otorgado en pandemia. Servicio de Impuestos Internos llama a la regularización. Hablaremos además que autoridades firman convenio público-privado para reducir listas de espera médicas. Sabremos sobre la fiesta de la Pampilla. Alcalde de Coquimbo echa pie atrás y ratifica su realización.
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4: El Servicio de Impuestos Internos, a través de un comunicado, informó que más de 1 millón de personas aún no pagan el préstamo solidario emitido en pandemia, totalizando una deuda que supera los 553 mil millones de pesos. En total, 1.875.000 personas solicitaron el préstamo solidario entre 2020 y 2021. Sin embargo, durante los años 2022 al 2026, solamente 127.946 personas registraron un pago total de este beneficio. Sobre esto habla Claudia Mesa, académica de la Facultad de Economía y Negocios de la Universidad Andrés Bello.
5: Más de 1 millón de personas no presentó su declaración de renta en uno o más periodos. Por lo tanto, esto impidió calcular correctamente las cuotas y afectó el reintegro de los recursos al fisco. Las razones casi siempre están relacionadas por desconocimiento, confusión entre un bono y un préstamo, dificultades económicas posteriores a la pandemia o claramente por informalidad laboral.
4: El Servicio de Impuestos Internos realizó un llamado a las personas que aún no han pagado a presentar los formularios de renta de los años no declarados antes de finalizar agosto y de esta forma evitar cobros extra posteriores.
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4: El presidente José Antonio Kast encabezó junto a la ministra de Salud May Chomalí la firma de un acuerdo público-privado en el marco del programa Enlace, iniciativa que tiene como fin reducir las listas de espera. La idea, suscrita entre Fonasa y Caja Los Andes, busca reducir de forma acelerada las consultas de especialidad en el país, algo que fue destacado por el presidente José Antonio Kast.
6: Y uno sorprende con buenas noticias cuando tiene un buen equipo, cuando hay confianza. A nuestro subsecretario, gracias por recorrer incansablemente Chile, por ir viendo dónde están las necesidades de las personas. Pero que siempre se necesita un norte, una guía clara, para poner el foco donde realmente importa, que es en las personas.
4: En esta primera etapa, la alianza contempla una inversión cercana a los 4.000 millones de pesos para concretar cerca de 150.000 prestaciones a más de 30.000 beneficiarios. El programa abordará especialidades de alta demanda como traumatología, ginecología y otorrinolaringología. Habla el director nacional César Oyarzo Mancilla.
7: Los pacientes son identificados y derivados de manera articulada, usando los sistemas de información de Fonasa, y esa información regresa al sistema para que cada persona continúe su proceso asistencial. Y esto no es una idea en el aire. Cruzando nuestro registro con lo de la Caja Los Andes, identificamos 375.000 beneficiarios que estaban en lista de espera por consultas de nuevas especialidades y priorizamos según las especialidades más demandadas y los tiempos más prolongados.
4: Uno de los ejes centrales del convenio es que las personas no salen de la red pública de salud, sino que sus datos y fichas médicas se articulan de manera coordinada con los sistemas de FONASA para dar continuidad a su proceso asistencial. Además, las atenciones se realizarán a lo largo de las 16 regiones del país.
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8: la región del Bío Bío.
4: La Seremi de Salud prohibió el funcionamiento de un hogar de ancianos en Los Ángeles e inició un sumario tras la denuncia de una presunta violación a un residente de 84 años investigada por la PDI.
8: La región de Los Lagos.
4: Gendarmería denegó la solicitud de permiso excepcional presentada por el líder de la CAM, Héctor Yaitul, para asistir al funeral de su hermano fallecido en la comuna de Osorno, fundamentando razones de seguridad penitenciaria.

Finalmente, el municipio de Coquimbo echó pie atrás y confirmó la realización de la Fiesta de la Pampilla. La edición tendrá un carácter austero y solidario para impulsar el comercio local y apoyar a los damnificados. Carlos Maturana nos cuenta más en el siguiente informe.

0: una oportunidad para poder volver a trabajar, recibir visitantes y ponerse de pie. Por eso hemos tomado una decisión. Este 18 de septiembre, Coquimbo tendrá Pampilla. Pero será una Pampilla distinta, solidaria, austera y enfocada en la reactivación, cuidando los recursos municipales, sumando el apoyo de los privados y generando una gran campaña para ayudar a las familias que más lo necesitan.
1: Además, se detalló que la prioridad inicial fue atender los sectores críticos con 1.500 millones de pesos en maquinarias, alimentos y despeje de rutas. A estos recursos se sumaron recientemente más de 3.000 millones de pesos adicionales aprobados por el Consejo Municipal para continuar con el plan de reconstrucción. De esta manera, el evento más emblemático de la región de Coquimbo abrirá sus puertas en septiembre bajo un modelo que cuidará los fondos públicos, sumará la colaboración de empresas privadas y promoverá campañas de ayuda comunitaria.
2: El gobierno oficializó a Francisco Riveros como nuevo ministro del deporte. Tras la designación presidencial, el diputado Diego Chalper respaldó el nombramiento, subrayando la relevancia estratégica de la cartera. Sobre esto nos cuenta más Ornella Mellado.
3: El Ejecutivo oficializó la designación de Francisco Riveros como nuevo titular del Ministerio del Deporte, marcando un nuevo ciclo en la conducción de la cartera encargada de la infraestructura y el fomento de la actividad física a nivel nacional. Durante el anuncio, el presidente José Antonio Kast destacó que el Ministerio del Deporte tendrá que enfrentar los desafíos del sector y apuntó a situaciones de mucho desorden.
4: Pero tenemos que mejorar mucho todo lo que es la aproximación a cómo se hace el tema del deporte en todas las áreas. Y esos desafíos son enormes. Y estoy seguro que seguiremos trabajando por sacar adelante esos desafíos. Sin entrar en casos particulares, hay veces que podemos cometer un error. Y hay normas en nuestro país que son muy exigentes en ciertas áreas. A veces casi inentendibles. Pero son las normas que hoy día nos rigen y que nosotros hemos planteado que hay que aplicar.
3: Tras asumir la jefatura ministerial, Francisco Riveros remarcó su compromiso con ampliar la cobertura deportiva en las distintas regiones del país, asegurando que su gestión priorizará el acceso universal y el apoyo continuo a las disciplinas.
5: Quiero también comentar que vamos a seguir adelante con el plan A Mover Chile, llevando el deporte y la actividad física al día a día de los chilenos y que todos puedan vivir las ventajas de lo que es la vida sana, lo que son los buenos hábitos y también algo muy importante que es el rol formativo que tiene el deporte. También tengo especial interés en el deporte federado, en el fútbol profesional y en desarrollar el potencial inmenso que tiene Chile en materia deportiva.
3: Por su parte, el diputado Diego Chalper valoró la designación presidencial y entregó su respaldo al nuevo ministro, subrayando que la cartera cumple un papel central en incentivar el deporte en sectores populares y amateur.
6: El presidente Kast ha tomado la decisión de que asuma un nuevo ministro del deporte, el ministro Rivero. Por supuesto que le damos todo nuestro apoyo y le deseamos el mayor de los éxitos porque tenemos la convicción de que el Ministerio del Deporte cumple un rol central en estimular el deporte, especialmente en los sectores amateur, en los sectores populares, y por lo tanto fortalecer el Ministerio del Deporte es tener conciencia social, es tener calle y es entender cómo funciona el Estado de Chile, especialmente para los que más lo necesitan.
3: La nueva autoridad iniciará sus funciones reuniéndose con los equipos técnicos del Ministerio para alinear las principales metas de infraestructura y programas comunitarios para el periodo.
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8: la región de Atacama.
2: La delegada Sofía Cid informó un nuevo pago del bono de recuperación en Copiapó y la región, beneficiando a 7.863 personas afectadas por la emergencia con una inversión superior a 7.000 millones de pesos. Hasta acá dejamos el resumen informativo del día. Nos volvemos a encontrar en una próxima edición con más informaciones. Que esté muy bien.
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1: Comienza el Fiesta Mix. Bienvenidos, bienvenidas a otro gran capítulo con las grandes canciones y la compañía que te entregamos junto a Master Media, el sello de la música chilena. Hoy estaremos hablando de un estilo muy importante de la música, solo este preámbulo, pero tenemos una programación de lujo para que tú te quedes y no te cambies. Vamos a iniciar este episodio junto a Yolito y su combo y un mix de grandes canciones, y luego los Viking 5, saludando a la cuarta región de nuestro país, que no la ha pasado bien ahí con los temporales. Un abrazo enorme para cada uno de nuestros amigos en la cuarta región. Bienvenidos, bienvenidas en todo Chile. Comienza el Fiesta Mix.

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1: Y ahora en el Fiesta Mix vamos a hablar de uno de los estilos más importantes de la música actual. Así es, la música ranchera, que nació a finales del siglo XIX en el campo mexicano. Su nombre proviene de la palabra rancho, ya que los campesinos y trabajadores cantaban estas coplas en las fincas tras sus duras jornadas laborales. El género se consolidó como identidad nacional durante la Revolución Mexicana y se expandió a todo el mundo gracias al cine y también la radio. Las rancheras les encantan, ¿o no? Hay harta programación de aquí y acá en nuestro programa en el Fiesta Mix que te acompaña de Arica a Punta Arenas. Vamos a continuar con los éxitos y la buena música a propósito con esta fiesta ranchera de los rancheros de plata y luego los pincheiras del sur. Es el Fiesta Mix.

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1: Música y buen ritmo para acompañarte donde te encuentres junto a Master Media, el sello de la música chilena y la red Archi de emisoras. Te presentamos el Fiesta Mix en todo el territorio nacional y también si los escuchas online en cualquier parte del mundo. Continuamos con más canciones. Vamos a Argentina con Amar Azul. Yo me enamoré. 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
1: Vamos con este gran estreno para esta semana junto a Tyra y la Fuerza Ranchera, el hombre que yo amo. Tremenda versión en nuestro programa.

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1: Qué buenos ritmos para acompañarte. Así es, estás en la sintonía del Fiesta Mix en todo Chile junto a la red Archie de emisoras. Continuamos con Gilda, nuestro capítulo. Sigue disfrutando de los buenos éxitos donde te encuentres, en la casa, en el trabajo, en el campo, donde sea.